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3: Creo que no existe criatura más poderosa en esta tierra que una mujer. Tal como lo dice una canción muy popular, tuvo que ser Dios quien las inventó. Dios lo planeó de esa manera y Dios le dio a la mujer una fortaleza y dignidad que no se encuentra en ninguna de las otras criaturas. Su influencia a través de los siglos ha sido reconocida.

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1: La Biblia está llena de grandes mujeres. De hecho, la historia también lo está. Además de mujeres como Juana de Arco, María Curie y la Madre Teresa de Calcuta, hallamos muchas otras madres, hermanas e hijas anónimas. Abraham Lincoln una vez dijo, «Ningún hombre es pobre si tiene una madre piadosa». Muchas personas importantes y de grandes logros atribuyen directamente el desarrollo y el cultivo de sus habilidades a sus madres o a sus esposas. A través de la historia vemos un desfile sucesivo de mujeres valientes y con visión, mujeres virtuosas y sacrificadas. Hoy estudiaremos la historia de una de estas mujeres. Ella era todavía una adolescente, o quizás tal vez un poquito mayor. Su nombre es Esther. Encontramos a Esther en el cuarto de maquillaje del Palacio Real, donde se hallan las participantes maquillándose para el concurso del año, el concurso de belleza Señorita Persia. Quisiera leerles esta historia en la paráfrasis de la Biblia titulada El Mensaje. Esther, capítulo 2, versículos del 8 al 20. Cuando se habían publicado las órdenes del rey, muchas jóvenes fueron traídas al palacio de Susa y fueron entregadas a Ehai, quien era el supervisor de las mujeres. Esther era una de ellas. Esther le cayó bien a Ehai y él tomó un interés especial en ella. Él comenzó de inmediato los tratamientos de belleza en Esther. Le ordenó comida especial, le asignó 7 jovencitas ayudantes del palacio y la ubicó a ella y a sus ayudantes en los mejores cuartos del harén. Esther no dijo nada en cuanto a su familia y su trasfondo racial, porque Mardoqueo le había dicho que no lo hiciera. Todos los días, Mardoqueo caminaba frente al harén para averiguar cómo se encontraba Esther y enterarse de sus actividades. Todas las jóvenes recibían un turno para ir a ver al rey Asuero, después de haber completado los 12 meses de tratamientos de belleza, 6 meses de tratamiento con mirra, seguido por 6 meses de perfumes y varios cosméticos. Cuando era el tiempo para cada una de las jóvenes de ir a ver al rey, se le daba lo que ella deseara llevar con ella cuando iba al harén para ver al rey. Ella iba en la noche y en la mañana regresaba a un segundo supervisor del harén llamado Saasgaz, el eunuco del rey a cargo de las concubinas. Ella nunca regresaba al rey de nuevo a menos que el rey le hubiera gustado de una manera especial y él la solicitara por nombre. Cuando llegó el tiempo para Esther de ir al rey, Esther, la hija de Abijail, el tío de Mardoqueo, quien la había adoptado como hija. Ella no solicitó nada aparte de lo que Ehai, el eunuco encargado del harén, había recomendado. Esther, tal como era, había ganado la admiración de todo el que la veía. Ella fue traída al rey Asuero en el palacio real en el 10º mes, el mes de Tebet, el 7º año del reinado de Asuero. El rey se enamoró de Esther mucho más que de sus otras mujeres o que las otras vírgenes. Él quedó locamente enamorado de ella. Él puso la corona real sobre la cabeza de ella y la hizo venir a reinar en lugar de Vasti. Luego el rey dio un gran banquete para todos sus nobles y oficiales, el banquete de Esther. Él proclamó un día festivo para todas las provincias e hizo regalos de su generosidad real. En una ocasión, cuando las vírgenes estaban siendo reunidas, Mardoqueo estaba sentado a la puerta del rey. Todo ese tiempo Esther mantuvo en secreto su trasfondo familiar y su raza, tal como Mardoqueo se lo había ordenado. Esther hizo todo lo que Mardoqueo le dijo que hiciera, tal como cuando él la había creado. Creo que no existe criatura más poderosa en esta tierra que una mujer. Tal como lo dice una canción muy popular, tuvo que ser Dios quien las inventó. Dios lo planeó de esa manera y Dios le dio a la mujer una fortaleza y dignidad que no se encuentra en ninguna de las otras criaturas. Su influencia a través de los siglos ha sido reconocida. Para comenzar, podemos decir que es a través de las mujeres y solamente a través de ellas que nacen los hijos. Creo que si hay algún sentido adecuado de dirección provisto a los hijos, incluyéndonos a todos, especialmente en los años de formación de nuestra personalidad, la mayor influencia que tuvimos fue la influencia de una mujer. El más digno y significativo de todos los roles de la vida es el rol de una madre. Nunca he conocido a un hombre que haya alcanzado a ser un hombre respetable que no haya reconocido el toque especial de su mamá en su vida. El consejo de una madre es elocuente, aun cuando no diga ni una sola palabra. ¿Quién de nosotros no ha recibido esa mirada especial de su madre? ¿Quién no ha sido movido a tomar una decisión por el silencio de su madre o por las lágrimas de ella? Lo que he dicho con respecto al poder y la influencia de una madre ciertamente se aplica también a la esposa. No conozco a ningún marido que sea un hombre respetable que no haya confesado alguna vez haber tenido momentos cuando la confianza y la determinación de su esposa fue lo que le hizo permanecer firme. Son hombres que han admitido que a pesar de las discusiones que han tenido sobre algún asunto, al hacer caso a la sugerencia de su esposa, se dieron cuenta de que tomaron la mejor decisión que podían haber tomado. Creo que si las esposas se dieran cuenta del gran poder que tienen sobre sus maridos, estoy seguro que lo usarían más a menudo y con mucho más sabiduría. Las decisiones que los hombres casados toman a menudo son resultado de los sabios consejos de sus esposas. Si yo pudiera hablarles por mí mismo, quisiera asegurarles que yo soy el hombre que soy debido a la madre que Dios me dio. Creo que existen algunas cualidades otorgadas por Dios a las mujeres que le hacen a ellas especiales, porque no se encuentran en ninguna otra criatura. Son muchas las cualidades que tiene la mujer, pero creo que las siguientes son las más importantes. Algunas de las fortalezas dadas por Dios se encuentran solamente en las mujeres. Escúchelas. En primer lugar, Dios le ha dado a la mujer una gran intuición. Algunos lo han llamado un sexto sentido, el cual poseen las mujeres que conozco y que les permite penetrar en un mundo que para nosotros los hombres es imposible. Les permite encontrar la verdad, aun cuando el error y la falsedad están siendo presentados. Las mujeres tienen la habilidad de descubrir el carácter o la falta de carácter de una persona, mientras que los hombres tenemos la tendencia a pasar por alto muchas de estas cosas. Esta percepción muchas veces es increíble, nos sorprende y por momentos hasta nos molesta, ¿verdad? En segundo lugar, Dios le ha dado a la mujer mayor fortaleza para soportar el dolor que la que nos ha dado a la mayoría de los hombres. La mujer tiene la habilidad de manejar las situaciones difíciles con mayor determinación. Ellas tienen la habilidad de perseverar en medio de las circunstancias casi imposibles de soportar. Situaciones muy complicadas, pero ellas, con gran determinación, perseveran a pesar del sufrimiento que experimentan. Muchos hombres se han mantenido en sus trabajos precisamente por la determinación y las palabras de aliento de sus esposas. En tercer lugar, Dios le ha dado a la mujer una forma única de responder en el área emocional y espiritual. Nosotros los hombres tendemos a ser más cerrados con respecto a otras personas en nuestras relaciones interpersonales, y también con respecto a Dios, por cierto. Sin embargo, en la mujer existe una apertura, una respuesta mucho más abierta a las cosas de Dios. Si yo hiciera un anuncio para que asistan a una conferencia sobre cualquier tema de las Escrituras, le aseguro que asistirían más mujeres que hombres a escuchar lo que la palabra de Dios enseña. Sin duda, hay un deseo de parte de la mujer de crecer, de sentir, de mostrar afecto hacia las cosas de Dios que no se encuentra en la mayoría de los hombres. La cuarta cualidad que encontramos en la mujer es la siguiente. Dios le ha dado a la mujer una mayor vulnerabilidad. La mayoría de los hombres tenemos mucho más temor de abrir nuestro corazón. La mayoría de las mujeres puede contar la verdad acerca de sus vidas con más facilidad. No les importa que los demás descubran lo que realmente son. Por eso es que la mayoría de los consejeros, podemos decir que más de un 70% de las personas que aconsejamos son mujeres. Ellas son las que están dispuestas a buscar ayuda. Si usted tiene dudas, solo recuerde la última vez que se perdió mientras iba manejando su automóvil y su esposa le dijo, creo que debemos parar y pedir direcciones para llegar a donde vamos porque parece que estamos perdidos. Nosotros los hombres somos capaces de seguir manejando por 20 o 30 kilómetros hasta reconocer que estamos perdidos. Mientras que la mujer hubiera parado y ella hubiera preguntado a cualquier persona en el momento oportuno. Ellas no son tan cerradas de cabeza como muchos de nosotros los hombres. Ellas tienen una tremenda disposición para admitir sus temores y sus angustias, por pequeñas e insignificantes que pudieran parecer, o por lo ingeniosas y sutiles que pueden mostrarse. Ellas generalmente se muestran tal como son, y a menudo son las que se dan cuenta de que hay algo malo en el matrimonio, mientras que muchos de los hombres a veces ni cuenta se dan de eso. Bueno, al hablar de todo esto, no estoy pensando solamente en las madres, sino en las esposas, y no solamente en las esposas, sino en la mujer en forma general. Proverbios capítulo 11 nos habla acerca de la mujer, y vamos a descubrir muchas cosas importantes que encontramos en diferentes proverbios aquí en este libro. Por cuestión de tiempo vamos a limitar nuestro estudio solamente a unos cuantos versículos del libro de Proverbios. Pero la Biblia está llena de ejemplos muy significativos acerca de la fortaleza y el poder que Dios le ha dado a la mujer. Proverbios 11:16 dice, la mujer agraciada tendrá honra,

fuertes tendrán riquezas. Esto es interesante. Hay algo acerca de la gracia que hace de una mujer una persona distinta, que la coloca en un lugar de honor. El versículo 22 agrega un poquito de humor cuando dice, como zarcillo de oro en el hocico de un cerdo, es la mujer hermosa y apartada de razón. Creo que todos anhelamos ver a una mujer discreta, no importa su apariencia física, porque ni siquiera la belleza podrá esconder a una mujer apartada de razón, es decir, una mujer que es discreta. La mujer indiscreta, ¿a quién le agrada, verdad? Mire lo que dice el Proverbios capítulo 12, versículo 4. La mujer virtuosa es corona de su marido, mas la mala como carcoma en sus huesos. La mujer puede ocupar un tremendo lugar en la vida de un hombre. Puede levantarlo, pero también puede hundirlo. Proverbios 18, 22 dice, el que haya esposa, haya el bien, y alcanza la benevolencia del Señor. Proverbios 19, 14 nos dice, la casa y las riquezas son herencia de los padres, mas del Señor la mujer prudente. Así que si usted tiene una mujer, una esposa, que está guiando a su familia adecuadamente, que tiene un sentido de prudencia, que es una persona que da consejos correctos, una mujer que es capaz de hacer que usted por momentos se detenga o que se apure en otros, o hacerle pensar lo que va a hacer, amigo, usted tiene que reconocer que Dios le ha dado una gran bendición a su hogar. Espero que usted alguna vez haya pensado y le haya dicho a su esposa que verdaderamente usted tiene un regalo de Dios en ella, una herencia del Señor. Creo que las mejores piezas de literatura acerca de la mujer se encuentran en la Biblia, y especialmente en el capítulo 31 de Proverbios. En mi opinión, esta es una sección muy clásica y yo no he leído nada que le dé más dignidad y honor a la mujer que este capítulo. Por ejemplo, Proverbios 31, versículo 10 dice, mujer virtuosa, ¿quién la hallará? Porque su estima sobrepasa largamente a la de las piedras preciosas. Luego, el autor de esta declaración comienza a describir la dignidad de la mujer. Dice, el corazón de su marido está en ella confiado, y no carece de ganancia. Le da a ella bien y no mal todos los días de su vida. Luego describe su diligencia y también el rol de esposa y de madre combinado con actividades que le traen ganancias. Con eficiencia y diligencia lleva a cabo sus responsabilidades. Note lo que dice el versículo 21. No tiene temor de la nieve por su familia. Y luego el 25 dice, fuerza y honor son su vestidura, y se ríe de lo porvenir. Hay fortaleza de carácter. Hay un sentido de dignidad en la mujer piadosa que no puede ser hallado en los hombres piadosos. El versículo 26 agrega, abre su boca con sabiduría, y la ley de clemencia está en su lengua. Creo que todos nosotros hemos aprendido buenos modales porque hemos tenido una madre que nos lo ha enseñado. Muy pocos realmente lo han aprendido de sus padres. El versículo 28 dice, se levantan sus hijos y la llaman bienaventurada. Y su marido también la alaba. Muchas mujeres hicieron el bien, mas tú sobrepasas a todas. Esta es una presentación muy hermosa de la mujer. Y la Biblia está llena de testimonios de grandes mujeres. También en la historia del mundo han existido mujeres que han cumplido labores imposibles para los hombres. Grandes hombres de Dios han escrito acerca de sus madres, sus hermanas, de sus hijas. Hay muchos presidentes, hombres de éxito en la vida, y el gobierno de muchos países que reconocen que sus virtudes están directamente relacionadas con sus madres. Grandes militares, hombres de Estado, literarios y músicos han atribuido su desarrollo y el cultivo de sus habilidades a la actitud paciente y constante que demostraron sus madres. Ha habido en la historia muchas mujeres llenas de valor, visionarias, virtuosas y con gran sentido de autosacrificio. En la Escritura, algunas de ellas son mencionadas y en los últimos días estuve examinando las Escrituras para encontrar algunas de ellas. Desde Génesis hasta Apocalipsis, uno encuentra mujeres asombrosas en las páginas de la Biblia. Pensemos en algunas de ellas. Por ejemplo, ¿quién no recuerda a Sara, la madre de Isaac, la esposa de Abraham? Gran mujer que acompañó a su marido en su peregrinaje y que muchas veces lo ayudó para mantener la visión. ¿Qué me dice de Jocabed, la madre de Moisés, quien sacrificialmente buscó la forma de mantener con vida a su hijo
y lo preparó durante todo el tiempo que pudo estar junto a él. ¿O quién no recuerda a esa hermosa mujer, a Ana, la madre de Samuel? Era una gran mujer. Abigail, la esposa de Nabal, ¿recuerda? La escritura dice que este hombre era un hombre terco, sin embargo, tuvo una esposa sabia. Abigail le salvó de la muerte cuando estaba cometiendo grandes errores y supo también detener a David cuando venía lleno de ira a destruir a Nabal, su marido. Ella manejó a Nabal de una manera y a David de otra. Abigail realmente era una mujer sabia. También tenemos a mujeres como Débora, Ruth y Elizabeth. Tenemos a Priscila, Lidia y a Phoebe. Tenemos a Dorcas, mujer hacendosa, y a través de todas las páginas de las Escrituras encontramos grandes testimonios de mujeres que han salido de la oscuridad y se han obtenido grandeza, dejando su marca en grandes hombres también.

mujer. Y doy gracias a Dios porque la mujer cristiana, la mujer que teme a Dios, no está confundida a pesar de que todas las cosas están en contra de ella. Ella mantiene sus principios. Este mundo da consejos los cuales muchas adoptan, pero también hay otras mujeres que lo rechazan. Si hay alguien que necesita de su ayuda, querido padre de familia, son sus hijas. Creo que sus hijos también lo necesitan, pero son especialmente ellas, las niñas, las que necesitan una ayuda adecuada para que ellas puedan crecer en el temor del Señor. Ellas tienen que saber lo que significa ser una señorita, una señora, una dama. Tienen que aprender a comportarse como mujeres de Dios, en un mundo en el cual las lleva a todos los extremos. Si usted no le enseña a sus hijos el temor al Señor, ellos vivirán frustrados en este mundo y lamentablemente se irán por caminos equivocados. ¿Por qué entonces Esther fue la favorita del rey? Bueno, vamos a estar examinando el Antiguo Testamento, la vida de esta mujer llamada Esther. Este es un estudio biográfico realmente maravilloso. En el segundo capítulo de este libro encontramos principios importantes. Esther surge de una manera inusual. El lugar del cual estamos hablando es Persia, y la ciudad se llama Susa, la capital del imperio persa. El rey es el rey Asuero, conocido también como el rey Artajerjes. La esposa del rey era Vasti, quien había sido removida del trono por razones que no vamos a mencionar en este momento. Vasti era una mujer olvidada y que nunca más se vuelve a mencionar en las escrituras. Muy bien, el rey había regresado de la guerra, se sentía solo, necesitaba afecto y cuidado y una esposa con quien compartir. Sus consejeros le habían dicho que la única solución era buscar mujeres jóvenes y hermosas y disponibles en toda la provincia del reino y traerla ante el rey para que él eligiera a la que se convertiría en su nueva reina. Note entonces lo que dice el capítulo 2 del libro de Esther, comenzando en el versículo 3. Y ponga el rey personas en todas las provincias de su reino, que lleven a todas las jóvenes vírgenes de buen parecer a Susa, residencia real, a la casa de las mujeres, al cuidado de Egai, eunuco del rey, guarda de las mujeres, y que les den sus atavíos. Lo que está ocurriendo aquí es un concurso de belleza, con mujeres de todas las provincias del imperio persa. El historiador Josefo, el historiador judío, nos dice que había por lo menos 400 mujeres involucradas en este concurso. El plan era que a la finalista se le diera la oportunidad de tener una audiencia con el rey. Pasaría una noche con el rey, vendría elegantemente vestida con toda su belleza para poder conquistar el corazón del rey, y él entonces haría su elección una vez que haya estado con todas estas mujeres. En medio de todo este escenario aparece Esther, una joven huérfana. Tal vez esta historia le parezca un tanto conocida debido a los concursos de belleza llevados a cabo en diferentes lugares del mundo. Todas estas mujeres del reino seguramente estaban buscando una oportunidad como esta. Todas, menos una. Ve el versículo 5. Había en Susa, residencia real, un varón judío cuyo nombre era Mardoqueo. El versículo 7 agrega, y había criado a Adasa, es decir, Esther, hija de su tío, porque era huérfana, y la mujer era de hermosa figura y de buen parecer. Cuando su padre y su madre murieron, Mardoqueo la adoptó como hija suya. Lo que no leemos, pero se sobreentiende, es que Esther pertenecía a una minoría. Ella vivía como una mujer cautiva en una tierra extraña, porque esa no era la patria de ellos. Su tierra natal era Jerusalén, la tierra de Israel. Debido a una serie de eventos históricos, el pueblo fue traído en exilio a Persia. Por lo tanto, ella vivía una vida un tanto oscura en la casa de su tío Mardoqueo, quien la había criado. Una vida oscura, como dije, y estoy seguro de que era un hogar de refugio. Un hogar monoteísta. Una familia con gran cuidado y preocupación por el carácter. Y además de todo eso, ella poseía también una gran belleza. Ella tenía una belleza que atraía a las personas. Dice el versículo 8. Sucedió pues que cuando se divulgó el mandamiento y decreto del rey, y habían reunido a muchas doncellas en Susa, su residencia real, a cargo de Egai, Esther también fue llevada a la casa del rey, al cuidado de Egai, guarda de las mujeres. Este versículo dice que Esther fue llevada.
Y si uno lo estudia

0: cuidadosamente, puede darse cuenta de que en el texto original esto da la idea de que casi fue llevada a la fuerza. Eso es lo que dicen algunos comentaristas judíos respecto a este pasaje. No sé si esto ocurrió así, pero podemos decir con bastante certeza que esta joven no estaba buscando eso. Y parece que estaba renuente a la idea de participar en ese concurso. Entonces podemos decir que no era algo que ella estaba haciendo con todo su deseo y voluntad. Si lo pensamos por un momento, nos preguntaremos, ¿cómo podría una mujer judía querer ser parte de un plan que implicaba involucrarse con un rey pagano y la posibilidad de casarse con alguien que no era de su propia raza o que era algo rechazado por los propios judíos? ¿Por qué permitiría Mardoqueo que eso ocurriera? Todo esto indica que ella estaba renuente a hacerlo. Yo pienso que esa es una virtud muy grande. El ser una mujer hermosa y que no es de aquellas que buscan aprovecharse de su belleza para conseguir algo, sino que es renuente a ser manipulada en ese sentido. Inclusive que rechaza involucrarse con cualquier persona solo por su belleza. Es hermoso conocer a una mujer joven y hermosa que entiende bien la vida y que es modesta y que es renuente en competir en base a su estado físico.
1: Mujeres que me escuchan, usen su belleza para glorificar a aquel que las hizo. Estamos estudiando la dignidad y fortaleza a la vista de todos, conociendo un poco más a la reina Esther. Este es precisamente el título del mensaje que el pastor Carlos Azazueta nos presentó hoy, aquí en Visión para Vivir. 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En la próxima audición, el pastor Carlos concluirá el mensaje titulado Dignidad y fortaleza a la vista de todos.

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La Buena Semilla para hoy se encuentra en Isaías 53, 4 y 5. Llevó Él nuestras enfermedades y sufrió nuestros dolores, y nosotros le tuvimos por azotado, por herido de Dios y abatido. Mas el herido fue por nuestras rebeliones, molido por nuestros pecados. El castigo de nuestra paz fue sobre Él, y por su llaga fuimos nosotros curados. La reflexión de hoy se titula Le anunció a Jesús, primera parte. Entonces el Felipe se levantó y fue. Y sucedió que un etíope eunuco, funcionario de Candace, reina de los etíopes, el cual estaba sobre todos sus tesoros y había venido a Jerusalén para adorar, volvía sentado en su carro y leyendo al profeta Isaías. Y el Espíritu dijo a Felipe, «Acércate y júntate a ese carro». Acudiendo Felipe, le oyó que leía al profeta Isaías y dijo, «¿Pero entiendes lo que lees?». Él dijo, «¿Y cómo podré si alguno no me enseñare?». Y rogó a Felipe que se subiese y se sentara con él. El pasaje de la Escritura que leía era este, «Como oveja a la muerte fue llevado, y como cordero mudo delante del que lo trasquila, así no abrió su boca». En su humillación no se le hizo justicia, mas su generación, ¿quién la contará? Porque fue quitada de la tierra su vida. Respondiendo el eunuco dijo a Felipe, «Te ruego que me digas, ¿de quién dice el profeta esto? ¿De sí mismo o de algún otro?». Hechos 8:27-34. Amigo oyente, este etíope había visto el templo, escuchado el canto de los salmos de David, pero no había tenido un encuentro con aquel que por entonces llenaba el templo, dirigía el culto, y al que al final los hombres habían echado de allí. Durante la fiesta se leía la primera parte de la Biblia. El etíope, sentado en su carro, leía un pasaje del profeta Isaías. Fue en ese momento cuando Dios le envió a un cristiano llamado Felipe para anunciarle el Evangelio. 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
1: Bendiciones, nos convoca la palabra de Dios en un nuevo estudio sobre Josué y su testimonio para nosotros.
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1: No se muevan, continuamos enseguida.
3: Por medio del estudio de la vida y servicio de Josué, podemos aprender preciosas lecciones para la vida del creyente. Josué, entre otras cosas, fue consolado por Dios. Vayamos a Josué capítulo 1, versículos 1 y 2. Allí dice: Aconteció después de la muerte de Moisés, siervo de Jehová, que Jehová habló a Josué, hijo de Nun, servidor de Moisés, diciendo: Mi siervo Moisés ha muerto. Ahora pues, levántate y pasa este Jordán, tú y todo el pueblo, a la tierra que yo les doy a los hijos de Israel. Casualidad que el libro de Josué comience nombrando dos veces la muerte de este gran líder que fue Moisés. ¿Cómo se habrá sentido Josué frente a esta gran pérdida? Para él, Moisés no solo fue un gran líder, sino que podríamos decir que fue un padre espiritual. Era la persona que Josué admiraba, imitaba, seguía, doquier que fuera. ¿Cuánto aprendió de este siervo de Dios? Pero ahora ya no se encontraba a su lado. La pérdida había sido muy grande, sin lugar a dudas. ¿Habrá podido superarla? Evidentemente sí. Dios trata a los suyos de diferente forma, pero en el caso de Josué podemos ver dos aspectos acerca del consuelo de Dios. En primer lugar, observamos un consuelo anticipado. En muchas ocasiones el Señor va preparando de antemano a los suyos antes que tengan que pasar por una gran prueba. En el caso de Josué, Dios había avisado con anticipación que Moisés no entraría a la tierra prometida y que Josué ocuparía este lugar. Inclusive fue ungido por Moisés como su sucesor. O sea, Dios lo estuvo preparando para este momento. No fue un evento inesperado. Ahora bien, esto no siempre sucede así. A veces un ser querido tiene que partir súbitamente. Una iglesia de repente se queda sin su líder espiritual. Inesperadamente nos quedamos sin trabajo. Y existen incontables casos similares. Pero Dios prepara a los que le son fieles para poder enfrentar las pruebas. A un querido amigo mío, Dios le llevó a su hijo de apenas 3 meses. Aunque la situación fue dolorosísima, la pérdida irreparable, Dios ya lo había estado preparando. La noche anterior había estado en la iglesia y el hermano que compartió la palabra expuso el precioso texto sobre la resurrección del creyente, nuestra profunda esperanza, allí en 1 Corintios 15. Aún en medio de todo el dolor, la pérdida o la frustración, Dios ya se había encargado de prepararlo a él, su esposa. Evidentemente, algunos estarán más preparados que otros, sobre todo si hubo una enfermedad terminal. Pero que un evento así nos tome por sorpresa o no, Dios ya se encargó en dejarnos en su palabra preciosas promesas a las cuales podemos y debemos acudir en momentos así. Creo que todos estamos familiarizados con Romanos 8:28, que justamente nos anima diciendo, y sabemos que a los que aman a Dios, todas las cosas les ayudan a bien. Esto es, a los que conforme a su propósito son llamados. Hay un versículo que me gusta muchísimo, ha sido de mucha bendición para mi vida, allí en 2 Corintios 4:17, porque esta leve tribulación momentánea produce en nosotros un cada vez más excelente y eterno peso de gloria. No importa cuán pesada nuestra pérdida, cuán profundo nuestro dolor, siempre podremos contar con el consuelo de nuestro buen Dios. Bien, estuvimos viendo el consuelo anticipado, pero también podemos observar el consuelo posterior. Después de la muerte de Moisés, la pregunta que seguiría sería sin duda, ¿y ahora qué? ¿Cómo se sigue? Una cosa era saber que Moisés ya no estaría, y otra completamente diferente el hecho de que realmente ya no estuviera. Pero Dios se encargó de Josué. Con profundas palabras de ánimo le encarga la tarea a realizar. Él no estaría solo. Dios estaría con él. Y una de las mejores formas de superar una prueba es tener una tarea que realizar, ayudar a otros. Dios le dice, ahora pues, levántate, pasa este Jordán. Ahora Josué era el que tenía que levantarse. Tenía que levantarse de su posible postración, desánimo, miedo y quién sabe qué sentimientos más. Y era hora de actuar. Josué tuvo tiempo de hacer su duelo por su gran líder, como lo vemos en Deuteronomio 34:8. Y lloraron los hijos de Israel a Moisés en los campos de Moab 30 días. Y así se cumplieron los días del lloro y del luto de Moisés. Pero ahora ya era hora de dejar el lamento, poner su mirada en un nuevo objetivo. Ahora que fue consolado por el Señor, puede llevar al pueblo, que hasta este momento no había conocido a otro líder que no fuera Moisés, y que seguramente se resintieron mucho por la pérdida, los pudo llevar a un nuevo proyecto, a un futuro esperanzador. Pablo le escribe a los corintios algo similar allí en 2 Corintios 1, 3 y 4. Bendito sea el Dios y Padre nuestro Señor Jesucristo, Padre de misericordias y Dios de toda consolación, el cual nos consuela en todas nuestras tribulaciones, para que podamos también nosotros consolar a los que están en cualquier tribulación, por medio de la consolación con que nosotros somos consolados por Dios. Al observar el actuar de Dios en este caso, uno puede sentir el cariñoso trato que tiene con los suyos, con su pueblo, con su obra. Quizás tengas que sufrir la partida de un ser querido. Quizás aún la pérdida de los padres a temprana edad. Quizás el capacitado líder espiritual fue llevado a la presencia de Dios o se tuvo que ir. Pareciera que quedara un vacío que ya nada ni nadie lo puede llenar. Pero Dios no nos deja solos, jamás nos desampara. Pase lo que pase, podemos estar seguros que mientras no haya pecado de por medio, Dios seguirá obrando, cuidando, proveyendo, sosteniendo en cada circunstancia. A veces no nos responde de inmediato. En oportunidades la solución no llega enseguida. Existen circunstancias que nos parecen superar. Pero existe algo absolutamente seguro, y es el Señor y su amor para con nosotros. Entonces, este hombre fue consolado, pero también fue capacitado. Leemos allí en Josué 1, 1 y 2. Aconteció después de la muerte de Moisés, siervo de Jehová, que Jehová habló a Josué, hijo de Nun, servidor de Moisés, diciendo, mi siervo Moisés ha muerto. Ahora, pues, levántate y pasa este Jordán, tú y todo este pueblo, a la tierra que yo les doy a los hijos de Israel. Fue bajo el liderazgo de Moisés que el pueblo de Israel obtuvo la libertad de la esclavitud egipcia. Fue bajo su dirección que se organizó el pueblo. Se marchó por el inhóspito desierto, se obtuvo la ley y su lugar de reunión. Pero ahora, Moisés, este gran líder, había muerto. Hasta el día de hoy, Moisés ocupa un lugar de preponderancia en el recuerdo y en el valor que se le da entre los patriarcas en todo el mundo judío. Pero ahora este hombre ya no estaba. Mas justamente en este momento Dios levanta a Josué para ocupar su lugar. Dios no deja a su pueblo a la deriva. Era su pueblo amado, su pueblo elegido, y no los abandonaría. Esta realidad sigue presente hasta nuestros días, aunque esto no excluye la posibilidad de castigo o disciplina si fuera necesaria, como se ve muchas veces a lo largo de la historia del pueblo de Israel. Pero a pesar de todo, Dios velaba por su pueblo. Cuidaba que siguiera su existencia y se cumplieran sus promesas de otorgarle una tierra. Claro que uno podría haber cuestionado la elección del sucesor. Y es indudable que Josué no fue de la talla de Moisés. Pero la clave es que Dios lo había elegido. Y si Dios lo había elegido, también lo capacitaría de manera que pudiera llevar a cabo esta grande y difícil tarea. En Números 27:18 leemos cuando Dios elegía a Josué, dice de él, y Jehová dijo a Moisés, toma a Josué, hijo de Nun, varón en el cual hay espíritu. Y luego de la muerte de Moisés, leemos en Deuteronomio 34:9, y Josué, hijo de Nun, fue lleno del espíritu de sabiduría, porque Moisés había puesto sus manos sobre él. Y los hijos de Israel le obedecieron e hicieron como Jehová mandó a Moisés. Existe una realidad inalterable. Si Dios llama a alguien para una tarea, también lo capacita para la misma. Josué podía acordarse de la historia del llamado de su antecesor junto a la zarza ardiente. Dios lo llamó para sacar al pueblo de Egipto. Moisés se sentía totalmente incapaz, pero Dios lo capacitó para esta impresionante tarea. Otro caso lo vemos en el Nuevo Testamento. Dios tenía en mente usar a Pedro para llevar el Evangelio también a los gentiles. Pero si no lo hubiera preparado por medio de la visión del lienzo con los animales impuros, él seguramente no hubiera ido. Y así podríamos ir por toda la Biblia y ver que cada persona escogida por Dios para una tarea fue debidamente capacitada por él. Inclusive para tareas prácticas, como fue la construcción del tabernáculo. Dios capacitó debidamente a Bezalel y a Oholiab. ¿Recuerdan estos dos que fueron encargados de realizar todo lo que era el tabernáculo? Dios había puesto su espíritu de sabiduría sobre ellos y lo hicieron de forma brillante. Hudson Taylor, el humilde siervo de Dios que sirvió denodadamente en China, se caracterizó por una profunda confianza en la fidelidad del Señor. En su diario personal escribió: "Nuestro Padre Celestial tiene mucha experiencia. Sabe muy bien que sus hijos se despiertan con buen apetito cada mañana. Mantuvo a 3 millones de israelitas en el desierto por 40 años. No esperemos que envíe 3 millones de misioneros a China, pero si lo hiciera, tendría recursos suficientes para mantenerlos a todos. Dependamos del hecho de que la obra de Dios, hecha a la manera de Dios, jamás carecerá de provisión de Dios". ¡Qué hombre visionario! Existe una realidad inamovible. Cuando Dios te llama a su servicio, también te capacitará para el mismo. No lucharás con tu propia fuerza, aunque requiera el esfuerzo personal. Dios mismo se encargará de llevar adelante lo que se propuso. Lo único que busca es una herramienta o instrumento útil, limpio y dócil para llevar a cabo lo que se propuso. Y si el Señor te llamara a un servicio a tiempo completo, también sabrá proveer inclusive para el sustento necesario. Tengamos presente que en ningún lugar del Nuevo Testamento se nos prometen bienestar físico o material, pero sí lo necesario para vivir, si ponemos a Dios en primer lugar en nuestras vidas. Lamentaciones 3, 22 y 23 sigue siendo tan presente como en la antigüedad. Por la misericordia de Jehová, no hemos sido consumidos, porque nunca decayeron sus misericordias. Nuevas son cada mañana. Grande es tu fidelidad. Y esta es tu realidad también hoy. Amén.

0: El padre no solo le dio a Josué responsabilidades y órdenes, sino garantía, descanso y soporte. Que podamos recibir tanto lo uno como lo otro.
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1: ¿Qué tal, querido amigo o amiga del programa Cruzada con Luis Palau? Mi nombre es Jorge Escopazo y quiero darle la más cordial bienvenida a este nuestro punto de encuentro en la radio, en donde estudiamos diariamente la Biblia, la Palabra de Dios, de la mano, como siempre, de Luis Palau, quien nos trae enseñanzas claras, fáciles de entender para que usted y yo podamos aplicar a nuestro diario vivir. Hoy continuamos con la serie Memorización Bíblica y Luis Palau nos entrega el mensaje que lleva por título Cristo es Eterno. Adelante, Luis.
3: A través de los siglos ha rugido una batalla intelectual. Más que intelectual, es una batalla espiritual. Y el rugir de esa batalla llega hasta nuestro día porque todavía continúa en la mente y en los escritos de los hombres. Me refiero a la batalla acerca de quién es Jesucristo, desde cuándo ha existido y de veras quién es Él. Estamos estudiando y queriendo aprender juntos, de memoria, en este cursillo, San Juan capítulo 1 y versículo 1. Y yo quiero decirle a mi estimado oyente, esté usted o no esté estudiando estos 30 versículos de memoria, quiero decirle que esta es una de las preguntas claves que usted jamás se pueda hacer. ¿Quién es Cristo? El título que le he dado a este versículo clave de la Biblia, Juan 1:1, es Cristo es eterno. Juan 1:1 dice, en el principio era el Verbo, y el Verbo era con Dios, y el Verbo era Dios. Digo que la batalla sigue rugiendo porque hay una falsa traducción del Nuevo Testamento y de la Biblia que anda circulando por nuestro mundo latinoamericano. Esa falsa traducción se titula la versión Nuevo Mundo. Es de veras la única traducción que ha sido tergiversada a propósito de la traducción de los originales del griego al idioma español. Y yo quiero advertir a todos mis oyentes de habla hispana, de todo el mundo de habla hispana, que no utilicen esa traducción, porque tiene tremendos errores que todos los teólogos de todas las confesiones reconocen que son errores terribles. Y los errores comienzan con Juan 1:1, porque precisamente tiene que ver con quién es Cristo. En el principio era el Verbo, dice Juan 1:1, y el Verbo era con Dios, y el Verbo era Dios. En primer lugar, Cristo es eterno. Esto quiere decir que Él era preexistente a la creación del mundo. Se nos dice aquí que Él era, o sea que existía eternamente. Se nos dice en segundo lugar que era con Dios, o sea que el Verbo y Dios el Padre estaban juntos. Y en tercer lugar se nos dice clara, lisa y llanamente, el Verbo era Dios. Así que no hay por qué dudar en lo más mínimo que Cristo Jesús, que un día se hizo hombre, que fue conocido entre los hombres como Jesús de Nazaret, que nació de la bendita Virgen María por obra sobrenatural del Espíritu Santo, era Dios encarnado. Pero vayamos por partes. Primero, la palabra, el Verbo, Cristo, existía antes que este universo que usted y yo conocemos existiese. Eternamente, aquí hay un misterio que nuestra mente finita no alcanza a captar y a, bueno, digamos, a aprender de una vez. Pero antes que existiese este universo físico, los árboles, las plantas, los ríos, los océanos, las estrellas, todo el mundo creado, mucho menos usted y yo. Ya existía la palabra. Cristo existió antes que este mundo físico que nosotros conocemos existiese. Segundo, el verbo, la palabra, estaba con Dios. Era distinto de, y sin embargo estaba en comunión con Dios el Padre. Es aquí de donde ha salido lo que se llama comúnmente la doctrina de la Trinidad. Que hay tres personas en la Trinidad. Eso lo veremos en otro estudio, en otro versículo que aprenderemos de memoria. Pero mientras tanto aquí notamos esto, que el Hijo, Jesucristo, que aquí se lo llama el Verbo, porque quiere decir la palabra que crea, que produce, que tiene poder de actuar, es distinto al Padre, y sin embargo estaba en comunión íntima con Dios el Padre. Y eso, mi estimado oyente, tenemos que aprender de memoria este versículo, y esta verdad se tiene que grabar en nuestra mente. Si vamos a madurar y vamos a llegar a ser hombres y mujeres maduros, completos, inteligentes y espiritualmente desarrollados, necesitamos entender, aceptar y disfrutar de esto.

0: quiere rechazar esta verdad, pero en realidad no se trata de rechazarlo, ni tampoco se trata de pretender comprender todo el misterio. Pero no es un misterio incomprensible, es un misterio que cuando uno lo acepta, por así decirlo, lo comprende. ¡Qué caso interesante! Y a mí siempre me alegra ese entendimiento, que cuando una persona tiene una buena actitud en su corazón y acepta lo que la Biblia declara, de repente tiene paz y tranquilidad y hasta en cierto sentido lo comprende. Y aunque no lo puede explicar, sin embargo lo entiende muy bien. Sí, el Verbo era Dios. Y si viene a la puerta de su casa algún individuo que le quiere vender una revista que se llame Despertad o La Torre de Vigía, y que le quiere vender algunos libros, por ejemplo una traducción falsa que ya he mencionado de la Biblia, que se llama Versión Nuevo Mundo, y que si usted les pregunta, ¿es Jesucristo Dios?, van a empezar a dar vueltas y vueltas alrededor del tema porque no lo quieren negar, porque sabe que eso le cerraría la puerta en la cara. Sepa una cosa, que los que venden esa traducción Nuevo Mundo y ese tipo de revistas niegan a Cristo, y por lo tanto no pueden ser hijos de Dios ni herederos del reino de Dios. Por lo tanto, por más dedicados que aparenten ser a la palabra de Dios, cuidado, atención, ojo, como decimos, cuidado, porque si Cristo no es Dios, todo el Nuevo Testamento se viene abajo, toda la obra de la cruz queda destruida. Si Cristo no es Dios, no hay vida eterna. Si Cristo no es Dios, entonces ya no hay perdón de pecados. Si aquel que murió en la cruz no es Dios, entonces era un hombre más y su obra de nada valió. Mi estimado oyente, este versículo es de profunda importancia. Por eso lo hemos incluido en este cursillo de memorización de versículos bíblicos. Es el número 9 en la serie, a lo mejor debiera ser el número 1. ¿Cómo dice? Juan 1:1. Anótelo en un trozo de papel, escríbalo 20 o 30 veces hasta que se grabe en su mente. Lleve el trozo de papel en su bolsillo para repasarlo, repasarlo y repasarlo en este día. Juan 1:1. En el principio era el Verbo. El Verbo era con Dios. Y el Verbo era Dios. Juan 1:1. ¿Y quién es ese Verbo? Pues en el mismo capítulo 1 de San Juan, que yo le recomiendo que lo lea porque es el contexto, como ya hemos repetido, en el versículo 14 dice así: y aquel Verbo fue hecho carne, y habitó entre nosotros, y vimos su gloria, gloria como del unigénito del Padre, lleno de gracia y de verdad. ¡Qué hermoso ese versículo también! Sí, aquel que era desde el principio, que estaba con Dios el Padre y que era Dios, se hizo carne, habitó entre nosotros. En los evangelios vemos qué vida hermosa que vivió y que llevó, qué muerte fantástica en la cruz, qué resurrección gloriosa, qué vida eterna que nos ha dado. Ese es Cristo. Cristo es eterno. Por eso, memorice Juan 1:1.
1: Damos gracias a Dios por la meditación de su palabra en este día. Recuerde que para estar en contacto con Luis Palau y hacerle llegar sus comentarios o sus preguntas acerca de este tema o sobre algún otro en particular, le puede escribir a la dirección de correo electrónico consejos@luispalau.net. consejos@luispalau.net. Y así llegamos al segmento musical de nuestro programa en el día de hoy. Nos va a acompañar René González con la canción Mi Señor y Yo.

0: Y así vamos llegando al final de nuestro programa Cruzada con Luis Palau. Nos acompañó en el segmento musical René González. Mi nombre es Jorge Escopazo. Fue un placer acompañarle en este día. 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
1: 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Les estaremos esperando muy pronto para el próximo programa Cruzada con Luis Palau. Hasta entonces, recuerden las palabras de nuestro Señor Jesús. Felices los de corazón limpio, pues ellos verán a Dios.
2: Jesucristo es el purificador divino. Él es perfecto en amor, pero Él también es perfecto en santidad. Él no puede tolerar la injusticia o el engaño. Y cuando Él es rechazado al ofrecer salvación, Él se convierte en el juez de toda vida.
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2: Abra su Biblia en Lucas 19 y veremos la última sección en este capítulo 19. Lucas 19, versículos 45 al 48. Al llegar a este texto, únicamente necesitamos de manera breve recordar que nuestro Señor Jesucristo ha comenzado la semana final de su vida terrenal. El viernes, Él morirá. Este es el martes, el día después de su coronación humilde. El día después de su entrada en Jerusalén. Fue el lunes cuando Él entró en la ciudad, oyendo los clamores de Hosanna. Ese lunes, Él se presentó a sí mismo a Israel como el Rey verdadero. Y el pueblo clamó, diciendo que Él era el que venía en el nombre del Señor, el Hijo de David, el heredero del trono, el Mesías, el ungido. La procesión de ese lunes involucró a decenas de miles de personas. Algunos estiman a más de 200,000 posiblemente, conforme Él descendió por la pendiente oeste del Monte de los Olivos, habiendo ascendido ahí de la ciudad de Jericó y regresó a la ciudad de Jerusalén por la puerta oriental. Fue una celebración que nunca se había tenido en Jerusalén durante mucho, mucho tiempo. Cuando Él entró por esa puerta oriental ese lunes, ante el reconocimiento, no obstante débil, pero fuerte y continuo de esa multitud, Él inmediatamente fue al templo, el cual está tan solo adentro de la puerta oriental. En Marcos capítulo 11, versículo 11, dice que la celebración terminó en el templo porque era tarde. Y Él después regresó a Betania para pasar la noche con sus amigos María, Marta y Lázaro y sus discípulos, quienes estaban con Él también. Un día bastante excepcional ese lunes, entrando montado ahí sobre un asno, conforme la gente aventaba sus túnicas y ramas de palmera ante sus pies y lo reconocía como el Mesías venidero. Él fue directamente al templo y ahí, en el atardecer de ese lunes, debió haber analizado las condiciones en el templo que eran visibles de manera manifiesta en el patio externo llamado el patio de los gentiles, y lo que Él vio en ese atardecer estableció lo que iba a ser para el próximo día. Pero esa noche de lunes, en primer lugar, Él se fue a Betania a descansar. Betania era un lugar de consuelo para Él, un lugar de amor, y Él necesitaba el descanso después de un día largo, arduo, de tratar con la multitud, después de un día largo, previo a eso tratando con gente que venía a visitarlo a él en Betania, y antes de eso un viaje caminando arduo desde Jericó hasta Betania. Su cansancio le vio haber dado a él un gran descanso. Haberse hospedado, por cierto, fue un problema. Era el tiempo de la Pascua, tantos como 2 millones de judíos habrían estado ahí adentro y en torno a Jerusalén. Habían posadas, se llenaban rápidamente, probablemente primordialmente con personas bien conocidas para el que estaba a cargo de la posada, si no es que eran familiares y parientes. Hubieron grupos religiosos que estaban esparcidos en torno a la ciudad, esenos, celotes, fariseos, saduceos, otros grupos religiosos, quienes también tenían a personas relacionadas con sus grupos que vinieron al peregrinaje y hospedaban a las personas que eran parte de sus grupos. Probablemente inclusive habían aquellos que eran creyentes verdaderos en Jesús que hospedaron a otros que vinieron desde Galilea que también eran creyentes en Jesús. Y en torno a Jerusalén habían esparcidas sinagogas extranjeras, sinagogas que hospedaban a personas que habían venido de otros países y hablaban otros idiomas, sin embargo eran prosélitos del judaísmo, y esas sinagogas extranjeras hospedaban a las personas que venían también para la Pascua, visitando a Jerusalén en esta ocasión tan notable. Hubieron varios judíos que tenían el suficiente dinero como para vivir en algún otro lugar en la tierra de Israel, pero también tenían una casa en Jerusalén, y entonces ellos venían a su hogar y extendían la casa en la que vivían a otras personas, amistades, invitados. Inclusive hubieron familias muy, muy ricas que eran dueñas de grandes palacios que estaban adentro y en torno a Jerusalén, y ellos hospedaban a varias personas. Pero cuando todo eso se llenaba, eso no tocaba la necesidad de las masas. Entonces, en realidad, Jerusalén se convirtió en una ciudad de tiendas de campaña, y por todos lados habían tiendas de campaña que levantaban personas alrededor del perímetro de la ciudad, extendiéndose ciertamente a más de 3 kilómetros a Betania y por el camino al sur hacia Belén y en cualquier otra dirección. La ley judaica requería que cualquier persona que se involucraba en la Pascua tenía que pasar la noche antes, la noche previa en Jerusalén. Eso era imposible porque las multitudes eran tan grandes. Entonces, para la ocasión, extendían las fronteras oficiales de Jerusalén básicamente para acompañar y hospedar a las ciudades de tiendas de campaña que rodeaban a la ciudad misma y al muro. Algunas personas, de hecho, simplemente se quedaban alrededor del templo, no se podían quedar adentro del templo, pero simplemente se quedaban lo más cerca que podían. El templo también tenía edificios adyacentes en las áreas perimetrales del templo, en donde habían departamentos y lugares en donde la gente podía quedarse, y esos lugares eran rentados. Dicho de manera simple, el lugar estaba a reventar con personas más allá de su capacidad. Entonces era muy bueno que Jesús y sus discípulos tenían amigos en Betania y que tenían una casa lo suficientemente grande como para hospedarlo a él y a los 12 también. Entonces, culminando esa entrada de lunes, conforme viene el atardecer, porque es tarde, Marcos nos dice en el capítulo 11, Jesús dejó Jerusalén, caminó los más de 3 kilómetros con sus discípulos de regreso, cruzando ahí la pendiente del Monte de los Olivos, pasando por la corona, llegando hasta Betania para pasar la noche ahí. En su mente, conforme él entró en la oscuridad, en su mente, conforme se fue a acostar, debió haber estado lo que él había visto en el templo. No era algo raro para él, él lo había visto muchas veces, pero esta fue su última visita ahí y él iba a actuar en base a lo que él vio. Y así fue. Martes por la mañana, él regresa y retomamos el texto en el versículo 45. Y entrando en el templo, comenzó a echar fuera a todos los que vendían y compraban en él, diciéndoles, escrito está, mi casa es casa de oración, mas vosotros la habéis hecho cueva de ladrones. Y enseñaba cada día en el templo, pero los principales sacerdotes, los escribas y los principales del pueblo procuraban matarle, y no hallaban nada que pudieran hacerle, porque todo el pueblo estaba suspenso oyéndole. Este es un acontecimiento sorprendente, sorprendente, y marca de nuevo la manifestación de Jesús como rey. Da evidencia de sus credenciales reales. Lo que él hace aquí y la respuesta que genera, todo apunta a él como el rey verdadero de Dios, el Mesías verdadero de Dios, el Hijo eterno de Dios mismo. Él hace algo que es impresionante. La gente que esperaba que él fuera el Mesías, habrían esperado que él atacara el fuerte Antonia, en donde el ejército romano estaba acuartelado, o pudieron haber esperado que él atacara la casa de Pilato, el gobernante de Israel terrible que había sido designado por Roma. Pero él no ataca a los romanos paganos idólatras que estaban ocupando la tierra. Él ataca el templo. Él ataca el corazón del judaísmo. Él ataca el alma de la nación. Él ataca a las personas más respetadas, más exaltadas, más dignas de confianza desde el punto de vista de la gente, aquellas que representaban supuestamente a Dios. Él ataca a lo más corrupto de todas las cosas en Jerusalén, la religión. Esto es asombroso, esto es sorprendente y demuestra de nuevo sus credenciales. Permítame mostrarle un puñado de cosas que muestran que él de hecho es el Rey de Dios. En primer lugar, él demuestra que él está en una misión divina. Él demuestra que él está en una misión divina. Versículo 45. Y entrando en el templo, ahí se dice lo suficiente. Él pudo haber ido a muchos lugares, a muchos lugares. Eso dice todo lo que necesitamos saber. La gente habría esperado que él se dirigiera hacia Pilato o al ejército romano. Habrían esperado que él trajera libertad de la opresión y ocupación de Roma. Habrían esperado que él hubiera despojado a ese país de todos los símbolos de idolatría que estaban ahí en todos los adornos romanos, que él habría atacado el sistema de impuestos que Roma les había impuesto. Querían esto desde la primera gran demostración de su poder en Galilea al principio de su ministerio. Habían tratado de hacerlo un rey mediante la fuerza cuando él había mostrado poder milagroso sobre la enfermedad, y cuando ellos supieron que él tenía poder milagroso sobre los demonios, y cuando supieron que él podía crear alimento, vieron en él al liberador definitivo que los liberaría militarmente, políticamente, socialmente, económicamente. Entonces, a lo largo de todo este proceso, se habían concentrado en asuntos terrenales, pero Jesús, quien había inaugurado de manera informal el día antes, vino sin armas y sin ejército, y no atacó a ninguna institución terrenal en absoluto. Él atacó el templo. Él no tuvo dignatarios con él, simplemente algunos nadies comunes y corrientes. No obstante, se vuelve claro para nosotros que él es el Rey de Dios, porque él está en una misión divina. Lucas dice que él entró al templo. Mateo dice que él entró al templo de Dios. De hecho, lo es el templo de Dios. Y Dios estaba siendo profanado y deshonrado y blasfemado en ese templo. Para Jesús, el problema en Israel no era la ocupación romana. El problema era la corrupción religiosa judía. El Señor no está preocupado por la relación de la gente con Roma. Él está preocupado por la relación del pueblo con Dios. Él no está preocupado por su política. Él no está preocupado por sus problemas sociales. Hay muchas cosas que pudieron haber sido atacadas. Hay muchas desigualdades, injusticias, privaciones, maltratos, abusos. Él nunca se dirigió a ninguna de ellas. Él comenzó su ministerio, recuerde usted, en Juan capítulo 2, a limpiar el templo. Él entró al templo cuando llegó por primera vez al principio de su ministerio en Jerusalén, se sentó de una manera premeditada, hizo un látigo y limpió el templo. Así es como comenzó en Juan 2, versículos 13 al 17, y así es como 3 años después termina, con el segundo ataque contra la corrupción del templo. Simplemente para mostrarle cuán poco había cambiado en esos 3 años, escuche la descripción de su primer ataque contra el templo, Juan 2, 13. La Pascua de los judíos estaba por venir, Jesús subió a Jerusalén, él encontró en el templo a aquellos que estaban vendiendo bueyes y ovejas y palomas, y a los cambistas sentados. Él hizo un látigo de cuerdas, los expulsó a todos del templo con las ovejas y los bueyes, y él tiró las monedas de los cambistas y volteó sus mesas. Y aquellos que estaban vendiendo las palomas, él dijo, llévense estas cosas, dejen de estar haciendo la casa de mi padre una casa de comercio. Y sus discípulos recordaron que había sido escrito Salmo 69:9, el celo por tu casa me consume. Así comenzó, así terminó. Su ministerio entero siempre está concentrado en lo espiritual, siempre está concentrado en aquello que tiene que ver con la relación de la gente con Dios. Él está preocupado por la adoración verdadera del Dios verdadero, de la manera verdadera, no por la política, no por asuntos terrenales. Él dijo en Juan 4, platicando con una mujer samaritana. Dios busca adoradores verdaderos que lo adoran a Él en espíritu y en verdad. Siempre tiene que ver con la adoración. 3 años no han cambiado nada. Su concentración no está alterada de regreso al templo. Él pasó por alto muchos problemas, problemas sociales, problemas económicos, problemas políticos, problemas de justicia e igualdad. Él vio todo lo que estaba fuera de armonía. Él vio todo lo que no estaba como debía estar. Pero él también sabía que la única manera de remediar algo es tener una relación correcta con Dios. Su ministerio siempre estuvo concentrado en el reino y con la adoración verdadera. Hubieron cosas en esa nación que solo los soldados podían corregir. Habían cosas en esa nación que solo los líderes justos podían corregir. Habían cosas en esa nación que únicamente los filántropos compasivos podían corregir. Habían cosas ahí que demandaban reforma social si iban a ser alteradas. Pero nada de eso importa. Eso es simplemente acomodar la silla sobre la cubierta del Titanic. Porque lo que importa es la relación de una persona con Dios. Como Pedro lo expresó, el juicio debe comenzar en la casa de Dios. Si el Señor viniera a este mundo el día de hoy, aquí y hoy, Él no iría a Washington y atacaría a los poderes políticos. Él iría a las iglesias y Él atacaría a los herejes, y a los hipócritas, y a los explotadores, y a los farsantes, y a los charlatanes. Y Él llamaría a la adoración verdadera de su Padre. Mientras que las cosas estén mal en el templo, entonces todo lo demás es caos. La medida de cualquier sociedad es su relación con Dios. La adoración siempre es lo que importa, siempre. El juicio tiene que comenzar en la casa de Dios. Yo estoy en línea con Cristo. Yo no puedo enredarme en problemas políticos, problemas militares, problemas sociales. Me entristece porque hay injusticia que prevalece en instituciones en el mundo. Pero al final, mi preocupación es la purificación de la iglesia, porque el único remedio es que el evangelio verdadero sea predicado en una iglesia verdadera. Jesús fue al templo. Ese fue el único lugar a donde ir para la obra de Dios. ¿Qué encontró él cuando llegó ahí? La palabra templo aquí es la palabra general, palabra genérica para templo, hierón. Simplemente se refiere al terreno grande, enorme, general, sobre el cual el templo y todos los edificios que lo rodeaban estaban. Esta es una palabra que significa todo el terreno amplio, total del templo. El lugar sagrado estaba ubicado ahí en la planicie, ahí en la parte de arriba del monte. Era un lugar muy, muy grande, obviamente, para que pudieran caber decenas de miles de personas que estaban ahí. Rodeando al templo habían grandes muros, todo tipo de edificios, peldaños que ascendían al templo. Ahora ahí estaban, dentro de esta gran área, con su muro exterior, varios patios internos que eran más y más pequeños hasta que finalmente usted entraba al templo en la parte de adentro, el cual estaba constituido del lugar santo y el lugar santísimo. En primer lugar, usted entraba a el patio de los gentiles, nombrado así porque hasta ahí podían ir los gentiles. Cualquier persona podía entrar ahí. Absolutamente cualquier persona podía entrar al patio de los gentiles, pero si algún gentil iba más allá de eso, muerte para el gentil. Ahora, el patio de los gentiles es a donde quiero que usted ponga atención. Usted entra al patio de los gentiles por la parte este de la ciudad antigua de Jerusalén y usted es sorprendido por lo que ve. Y si usted ama al Señor y usted cree en la adoración verdadera y pura, usted está enojado. Jesús estaba enojado por lo que vio. Él había estado enojado desde que lo había visto la noche anterior. ¿Qué estaba pasando ahí? El patio de los gentiles había sido convertido básicamente en un centro de negocios. Y el negocio consistía en vender animales para los sacrificios necesarios. Un registro de una Pascua indica que 260 mil corderos fueron matados. Entonces usted puede entender cuántos animales habrían estado ahí. También usted tenía que comprar los componentes necesarios para las ofrendas y sacrificios. Y habían cambistas ahí, gente que cambiaba el dinero. Todo esto básicamente era llamado el bazar de Anás. Anás y Caifás, ambos siendo sumos sacerdotes, estaban a cargo de esta operación. Se volvieron sumamente ricos al estar a cargo de esto. Vendían franquicias a la gente que vendían los animales y cambiaban el dinero y vendían el aceite y las otras cosas que eran usadas. Vendían estas franquicias por precios muy, muy altos y después quitaban un porcentaje enorme de la utilidad que el dueño de la tienda ganaba, de tal manera que el patio de los gentiles simplemente estaba lleno de estas tiendas. Lightfoot escribe que siempre había un mercado constante en el templo, en ese lugar. eran llamadas las tiendas, en donde diariamente se vendía vino, sal y aceite y otros requisitos para los sacrificios. También los animales eran vendidos. Ahora, así es como esto funcionaba. Usted podrá decir, bueno, ¿por qué no traían sus propios animales? Debían hacer eso, podían hacer eso. Escogían al mejor en el rebaño sin mancha. Pero si usted traía su propio animal, era un asunto bastante riesgoso porque cada animal que era sacrificado tenía que pasar por la inspección sacerdotal. Y era para el beneficio de los sacerdotes rechazar el animal que usted traía, porque cuando ellos rechazaban su animal, usted tenía que comprar su animal. Y a usted se le forzaba a hacer eso a un precio exorbitante. Un porcentaje enorme de eso, como dije, era quitado y pagado a los sumos sacerdotes, a los principales sacerdotes. Usted compraba su animal, ellos rechazaban su animal, y en unos registros nos dicen que usted pagaba 10 veces el precio justo. 10 veces. Esto es robo, esto es extorsión por parte de los sacerdotes. El ruido del lugar, la inmundicia del lugar, la peste de todos los animales, el caos en el templo de Dios era nauseabundo para Cristo. La corrupción, el robo, el tipo de gente que estaba operando así, que no tenía conciencia por explotar a los pobres. Y después estaban los que vendían palomas, debido a que habían algunas personas que eran tan pobres que ni siquiera podían comprar un cordero. Y entonces la gente pobre podía ofrecer, de acuerdo con Levítico 12, 6 y 8, podían ofrecer 2 palomas. Las palomas valían probablemente en nuestro dinero en la actualidad alrededor de 10 centavos de dólar cada una. Habrían costado ahí unos $10 por paloma ahí. La prostitución, la perversión, el chantaje, el engaño, la corrupción simplemente era vil y abierta. Después estaban los cambistas, colubos es la palabra que es parte de la palabra cambista, significa monedas pequeñas. Todo judío tenía que pagar medio ciclo del impuesto del templo cerca del tiempo de la Pascua. Un mes antes usted podía pagarlo a nivel local, pero si usted llegaba a Jerusalén y usted no lo había pagado, usted tenía que pagarlo en el templo y usted tenía que pagarlo con ciertas monedas que eran requeridas. Y si usted no tenía el cambio exacto, entonces usted tenía que cambiar su dinero y le cobraban a usted 25% por cambiarle el dinero. Es como viajar al extranjero y cambiar su dinero en el aeropuerto, ¿no es cierto? Usted estaría mejor si va al banco antes de que llegue al aeropuerto. La cuota era exorbitante. Todo esto, el bazar entero de Anás era vil. Se volvió un lugar en donde estaban todos los charlatanes, los criminales de todo tipo estaban ahí comerciando. Ahí es a donde Jesús fue. La religión era corrupta. Ahí es a donde Él concentró su atención. Todo su ser estaba siendo provocado a náuseas por lo que Él vio y olió y oyó. Jesús estaba en su territorio. Mi casa, dice Él en el versículo 46. Esa es la palabra de Dios tomada del Antiguo Testamento en Isaías 56. Mi casa, esta es mi casa. Han traído su corrupción a mi casa. Su casa no son las instituciones superficiales políticas del mundo en donde hay instituciones sociales. Su casa es la casa en donde el nombre de Dios permanece. Han corrompido mi mundo, mi casa, mi gloria. La pureza de la adoración. Él es el Señor del día de reposo. Mateo 12:6 dice que Él también es el Señor del templo. Entonces Él está en una misión divina. Y esa misión consiste en atacar la adoración falsa en el nombre del Dios verdadero. Esta es una revelación de quién es Él. Él va a defender a Dios y la casa de Dios en contra de los blasfemos. En segundo lugar, vemos su persona real, demostrada no solo en una misión divina, sino en autoridad divina. Comenzó a echar fuera a todos los que vendían y compraban en él. No puedo explicar esto en la manera en la que aparece de manera vívida en mi mente. ¿Cómo es que una persona cierra esa operación entera? Aquí está el primer acto oficial del rey reconocido. Es un acto poderoso, poderoso. Él echa fuera aquellos que estaban vendiendo. ¿Cuántos cientos o miles de ellos había ahí? Debemos pensar que todos se formaron y se fueron de manera dispuesta, sin pelear, sin un argumento, sin resistirse. Comenzó a echar fuera a todos los que vendían. Él comenzó un proceso de sacar a todos. Literalmente los expulsó del lugar. Los líderes no tenían celo por la gloria de Dios, el honor de Dios, pero él lo tuvo. Quizás él hizo otro látigo. No lo sé, no dice nada acerca de lo que él usó para hacerlo. Y en Mateo dice que él volcó las mesas de los cambistas. Él no vino de manera amable y dijo, miren, caballeros, tienen que detener eso y salirse de aquí. Esto fue físico. Él de manera física expulsó a la gente. Él de manera física volteó mesas. Los cambistas, literalmente en el griego, aquellos que hacen cambio pequeño, colubos. Él los volteó de sus bancos y corporalmente los expulsó del lugar. No sé cuánto tiempo tomó esto, pero debió haber sido algo digno de verse y debieron haber estado aterrados ante su poder físico porque se fueron. Él volteó sus mesas y tiró sus monedas por todos lados. Mateo también nos dice que él volteó los bancos de aquellos que vendían palomas. Probablemente tenían sus palomas en pequeños contenedores, sentados en pequeños bancos, y él lo levantó, los aventó, volteó los bancos, hizo que rodaran por el territorio del templo. Y Marcos añade en el capítulo 11, versículo 16, que él no permitía que ningún hombre se llevara algo ahí en el templo. Esto es, se fueron sin nada de sus cosas. ¿Cómo es que una persona vacía el lugar? Me encantaría haber estado ahí. De hecho, espero que Dios lo haya grabado y que haya un DVD en el cielo. Quiero ver esto. Si no, quiero hablar con algunos de los discípulos que estuvieron ahí. Tener una descripción exacta, de primera mano, perfecta. Él pateó los bancos, aventó las mesas, expulsó a la gente, no les permitió que se llevara nada. ¡Qué poder, qué fuerza, qué autoridad! Y qué cosa tan sorprendente que hacer. Atacar a Israel, atacar el templo y no a los enemigos de Israel y los paganos. Estoy convencido de que si el Señor Jesús fuera a llegar a este mundo en la actualidad, Él atacaría a la iglesia, no a Washington, no a las universidades, Él atacaría a la iglesia con autoridad divina.
3: Hemos aprendido que Jesús demostró su autoridad como Mesías al enfrentarse a la corrupción en el templo, dejando claro que su misión principal es restablecer la verdadera adoración a Dios. Nos encontramos en la serie Cómo hablarle a un hereje, aquí en Gracia a Vosotros. 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Esto ha sido todo y en nombre del personal de este organismo, queremos darle las gracias por su tiempo y sintonía, invitándole para que nos acompañe en la próxima edición y juntos desatar la verdad de Dios un versículo a la vez, aquí en Gracia a Vosotros.

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3: Creo que no existe criatura más poderosa en esta tierra que una mujer. Tal como lo dice una canción muy popular, tuvo que ser Dios quien las inventó. Dios lo planeó de esa manera y Dios le dio a la mujer una fortaleza y dignidad que no se encuentra en ninguna de las otras criaturas. Su influencia a través de los siglos ha sido reconocida.

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1: La Biblia está llena de grandes mujeres. De hecho, la historia también lo está. Además de mujeres como Juana de Arco, María Curie y la Madre Teresa de Calcuta, hallamos muchas otras madres, hermanas e hijas anónimas. Abraham Lincoln una vez dijo, «Ningún hombre es pobre si tiene una madre piadosa». Muchas personas importantes y de grandes logros atribuyen directamente el desarrollo y el cultivo de sus habilidades a sus madres o a sus esposas. A través de la historia vemos un desfile sucesivo de mujeres valientes y con visión, mujeres virtuosas y sacrificadas. Hoy estudiaremos la historia de una de estas mujeres. Ella era todavía una adolescente, o quizás tal vez un poquito mayor. Su nombre es Esther. Encontramos a Esther en el cuarto de maquillaje del Palacio Real, donde se hallan las participantes maquillándose para el concurso del año, el concurso de belleza Señorita Persia. Quisiera leerles esta historia en la paráfrasis de la Biblia titulada El Mensaje. Esther, capítulo 2, versículos del 8 al 20. Cuando se habían publicado las órdenes del rey, muchas jóvenes fueron traídas al palacio de Susa y fueron entregadas a Ehai, quien era el supervisor de las mujeres. Esther era una de ellas. Esther le cayó bien a Ehai y él tomó un interés especial en ella. Él comenzó de inmediato los tratamientos de belleza en Esther. Le ordenó comida especial, le asignó 7 jovencitas ayudantes del palacio y la ubicó a ella y a sus ayudantes en los mejores cuartos del harén. Esther no dijo nada en cuanto a su familia y su trasfondo racial, porque Mardoqueo le había dicho que no lo hiciera. Todos los días, Mardoqueo caminaba frente al harén para averiguar cómo se encontraba Esther y enterarse de sus actividades. Todas las jóvenes recibían un turno para ir a ver al rey Asuero, después de haber completado los 12 meses de tratamientos de belleza, 6 meses de tratamiento con mirra, seguido por 6 meses de perfumes y varios cosméticos. Cuando era el tiempo para cada una de las jóvenes de ir a ver al rey, se le daba lo que ella deseara llevar con ella cuando iba al harén para ver al rey. Ella iba en la noche y en la mañana regresaba a un segundo supervisor del harén llamado Saasgaz, el eunuco del rey a cargo de las concubinas. Ella nunca regresaba al rey de nuevo a menos que el rey le hubiera gustado de una manera especial y él la solicitara por nombre. Cuando llegó el tiempo para Esther de ir al rey, Esther, la hija de Abijail, el tío de Mardoqueo, quien la había adoptado como hija, ella no solicitó nada aparte de lo que Ehai, el eunuco encargado del harén, había recomendado. Esther, tal como era, había ganado la admiración de todo el que la veía. Ella fue traída al rey Asuero en el palacio real en el 10º mes, el mes de Tebet, el 7º año del reinado de Asuero. El rey se enamoró de Esther mucho más que de sus otras mujeres o que las otras vírgenes. Él quedó locamente enamorado de ella. Él puso la corona real sobre la cabeza de ella y la hizo venir a reinar en lugar de Vasti. Luego el rey dio un gran banquete para todos sus nobles y oficiales, el banquete de Esther. Él proclamó un día festivo para todas las provincias e hizo regalos de su generosidad real. En una ocasión, cuando las vírgenes estaban siendo reunidas, Mardoqueo estaba sentado a la puerta del rey. Todo ese tiempo Esther mantuvo en secreto su trasfondo familiar y su raza, tal como Mardoqueo se lo había ordenado. Esther hizo todo lo que Mardoqueo le dijo que hiciera, tal como cuando él la había creado. Creo que no existe criatura más poderosa en esta tierra que una mujer. tal como lo dice una canción muy popular, tuvo que ser Dios quien las inventó. Dios lo planeó de esa manera y Dios le dio a la mujer una fortaleza y dignidad que no se encuentra en ninguna de las otras criaturas. Su influencia a través de los siglos ha sido reconocida. Para comenzar, podemos decir que es a través de las mujeres y solamente a través de ellas que nacen los hijos. Creo que si hay algún sentido adecuado de dirección provisto a los hijos, incluyéndonos a todos, especialmente en los años de formación de nuestra personalidad, la mayor influencia que tuvimos fue la influencia de una mujer. El más digno y significativo de todos los roles de la vida es el rol de una madre. Nunca he conocido a un hombre que haya alcanzado a ser un hombre respetable que no haya reconocido el toque especial de su mamá en su vida. El consejo de una madre es elocuente, aun cuando no diga ni una sola palabra. ¿Quién de nosotros no ha recibido esa mirada especial de su madre? ¿Quién no ha sido movido a tomar una decisión por el silencio de su madre o por las lágrimas de ella? Lo que he dicho con respecto al poder y la influencia de una madre, ciertamente se aplica también a la esposa. No conozco a ningún marido que sea un hombre respetable que no haya confesado alguna vez haber tenido momentos cuando la confianza y la determinación de su esposa fue lo que le hizo permanecer firme. Son hombres que han admitido que a pesar de las discusiones que han tenido sobre algún asunto, al hacer caso a la sugerencia de su esposa, se dieron cuenta de que tomaron la mejor decisión que podían haber tomado. Creo que si las esposas se dieran cuenta del gran poder que tienen sobre sus maridos, estoy seguro que lo usarían más a menudo y con mucho más sabiduría. Las decisiones que los hombres casados toman a menudo son resultado de los sabios consejos de sus esposas. Si yo pudiera hablarles por mí mismo, quisiera asegurarles que yo soy el hombre que soy debido a la madre que Dios me dio. Creo que existen algunas cualidades otorgadas por Dios a las mujeres que le hacen a ellas especiales, porque no se encuentran en ninguna otra criatura. Son muchas las cualidades que tiene la mujer, pero creo que las siguientes son las más importantes. Algunas de las fortalezas dadas por Dios se encuentran solamente en las mujeres. Escúchelas. En primer lugar, Dios le ha dado a la mujer una gran intuición. Algunos lo han llamado un sexto sentido, el cual poseen las mujeres que conozco y que les permite penetrar en un mundo que para nosotros los hombres es imposible. Les permite encontrar la verdad, aun cuando el error y la falsedad están siendo presentados. Las mujeres tienen la habilidad de descubrir el carácter o la falta de carácter de una persona, mientras que los hombres tenemos la tendencia a pasar por alto muchas de estas cosas. Esta percepción muchas veces es increíble, nos sorprende y por momentos hasta nos molesta, ¿verdad? En segundo lugar, Dios le ha dado a la mujer mayor fortaleza para soportar el dolor que la que nos ha dado a la mayoría de los hombres. La mujer tiene la habilidad de manejar las situaciones difíciles con mayor determinación. Ellas tienen la habilidad de perseverar en medio de las circunstancias casi imposibles de soportar. Situaciones muy complicadas, pero ellas, con gran determinación, perseveran a pesar del sufrimiento que experimentan. Muchos hombres se han mantenido en sus trabajos precisamente por la determinación y las palabras de aliento de sus esposas. En tercer lugar, Dios le ha dado a la mujer una forma única de responder en el área emocional y espiritual. Nosotros los hombres tendemos a ser más cerrados con respecto a otras personas en nuestras relaciones interpersonales, y también con respecto a Dios, por cierto. Sin embargo, en la mujer existe una apertura, una respuesta mucho más abierta a las cosas de Dios. Si yo hiciera un anuncio para que asistan a una conferencia sobre cualquier tema de las Escrituras, le aseguro que asistirían más mujeres que hombres a escuchar lo que la palabra de Dios enseña. Sin duda, hay un deseo de parte de la mujer de crecer, de sentir, de mostrar afecto hacia las cosas de Dios que no se encuentra en la mayoría de los hombres. La cuarta cualidad que encontramos en la mujer es la siguiente: Dios le ha dado a la mujer una mayor vulnerabilidad. La mayoría de los hombres tenemos mucho más temor de abrir nuestro corazón. La mayoría de las mujeres puede contar la verdad acerca de sus vidas con más facilidad. No les importa que los demás descubran lo que realmente son. Por eso es que la mayoría de los consejeros, podemos decir que más de un 70% de las personas que aconsejamos son mujeres. Ellas son las que están dispuestas a buscar ayuda. Si usted tiene dudas, solo recuerde la última vez que se perdió mientras iba manejando su automóvil y su esposa le dijo, creo que debemos parar y pedir direcciones para llegar a donde vamos porque parece que estamos perdidos. Nosotros los hombres somos capaces de seguir manejando por 20 o 30 kilómetros hasta reconocer que estamos perdidos. Mientras que la mujer hubiera parado y ella hubiera preguntado a cualquier persona en el momento oportuno. Ellas no son tan cerradas de cabeza como muchos de nosotros los hombres. Ellas tienen una tremenda disposición para admitir sus temores y sus angustias, por pequeñas e insignificantes que pudieran parecer, o por lo ingeniosas y sutiles que pueden mostrarse. Ellas generalmente se muestran tal como son, y a menudo son las que se dan cuenta de que hay algo malo en el matrimonio, mientras que muchos de los hombres a veces ni cuenta se dan de eso. Bueno, al hablar de todo esto, no estoy pensando solamente en las madres, sino en las esposas, y no solamente en las esposas, sino en la mujer en forma general. Proverbios capítulo 11 nos habla acerca de la mujer, y vamos a descubrir muchas cosas importantes que encontramos en diferentes proverbios aquí en este libro. Por cuestión de tiempo vamos a limitar nuestro estudio solamente a unos cuantos versículos del libro de Proverbios. Pero la Biblia está llena de ejemplos muy significativos acerca de la fortaleza y el poder que Dios le ha dado a la mujer. Proverbios 11:16 dice, la mujer agraciada tendrá honra y los fuertes tendrán riquezas. Esto es interesante. Hay algo acerca de la gracia que hace de una mujer una persona distinta, que la coloca en un lugar de honor. El versículo 22 agrega un poquito de humor cuando dice, como zarcillo de oro en el hocico de un cerdo, es la mujer hermosa y apartada de razón. Creo que todos anhelamos ver a una mujer discreta, no importa su apariencia física, porque ni siquiera la belleza podrá esconder a una mujer apartada de razón, es decir, una mujer que es discreta. La mujer indiscreta, ¿a quién le agrada, verdad? Mire lo que dice el Proverbios capítulo 12, versículo 4. La mujer virtuosa es corona de su marido, mas la mala como carcoma en sus huesos. La mujer puede ocupar un tremendo lugar en la vida de un hombre. Puede levantarlo, pero también puede hundirlo. Proverbios 18, 22 dice, el que haya esposa, haya el bien, y alcanza la benevolencia del Señor. Proverbios 19, 14 nos dice, la casa y las riquezas son herencia de los padres, más del Señor, la mujer prudente. Así que si usted tiene una mujer, una esposa, que está guiando a su familia adecuadamente, que tiene un sentido de prudencia, que es una persona que da consejos correctos, una mujer que es capaz de hacer que usted por momentos se detenga o que se apure en otros, o hacerle pensar lo que va a hacer, amigo, usted tiene que reconocer que Dios le ha dado una gran bendición a su hogar. Espero que usted alguna vez haya pensado y le haya dicho a su esposa que verdaderamente usted tiene un regalo de Dios en ella, una herencia del Señor. Creo que las mejores piezas de literatura acerca de la mujer se encuentran en la Biblia, y especialmente en el capítulo 31 de Proverbios. En mi opinión, esta es una sección muy clásica, y yo no he leído nada que le dé más dignidad y honor a la mujer que este capítulo. Por ejemplo, Proverbios 31, versículo 10 dice, mujer virtuosa, ¿quién la hallará? Porque su estima sobrepasa largamente a la de las piedras preciosas. Luego, el autor de esta declaración comienza a describir la dignidad de la mujer. Dice, el corazón de su marido está en ella confiado, y no carece de ganancia. Le da a ella bien y no mal todos los días de su vida. Luego describe su diligencia y también el rol de esposa y de madre combinado con actividades que le traen ganancias. Con eficiencia y diligencia lleva a cabo sus responsabilidades. Note lo que dice el versículo 21. No tiene temor de la nieve por su familia. Y luego el 25 dice, fuerza y honor son su vestidura y se ríe de lo porvenir. Hay fortaleza de carácter. Hay un sentido de dignidad en la mujer piadosa que no puede ser hallado en los hombres piadosos. El versículo 26 agrega, abre su boca con sabiduría y la ley de clemencia está en su lengua. Creo que todos nosotros hemos aprendido buenos modales porque hemos tenido una madre que nos lo ha enseñado. Muy pocos realmente lo han aprendido de sus padres. El versículo 28 dice, se levantan sus hijos y la llaman bienaventurada. Y su marido también la alaba. Muchas mujeres hicieron el bien, mas tú sobrepasas a todas. Esta es una presentación muy hermosa de la mujer. Y la Biblia está llena de testimonios de grandes mujeres. También en la historia del mundo han existido mujeres que han cumplido labores imposibles para los hombres. Grandes hombres de Dios han escrito acerca de sus madres, sus hermanas, de sus hijas. Hay muchos presidentes, hombres de éxito en la vida, y el gobierno de muchos países que reconocen que sus virtudes están directamente relacionadas con sus madres. Grandes militares, hombres de Estado, literarios y músicos han atribuido su desarrollo y el cultivo de sus habilidades a la actitud paciente y constante que demostraron sus madres. Ha habido en la historia muchas mujeres llenas de valor, visionarias, virtuosas y con gran sentido de autosacrificio. En la Escritura, algunas de ellas son mencionadas y en los últimos días estuve examinando las Escrituras para encontrar algunas de ellas. Desde Génesis hasta Apocalipsis, uno encuentra mujeres asombrosas en las páginas de la Biblia. Pensemos en algunas de ellas. Por ejemplo, ¿quién no recuerda a Sara, la madre de Isaac, la esposa de Abraham? Gran mujer que acompañó a su marido en su peregrinaje y que muchas veces lo ayudó para mantener la visión. ¿Qué me dice de Jocabed, la madre de Moisés, quien sacrificialmente buscó la forma de mantener con vida a su hijo y lo preparó durante todo el tiempo que pudo estar junto a él? ¿O quién no recuerda a esa hermosa mujer, a Ana, la madre de Samuel? Era una gran mujer. ¿Abigail, la esposa de Nabal, recuerda? La Escritura dice que este hombre era un hombre terco, sin embargo, tuvo una esposa sabia. Abigail le salvó de la muerte cuando estaba cometiendo grandes errores y supo también detener a David cuando venía lleno de ira a destruir a Nabal, su marido. Ella manejó a Nabal de una manera y a David de otra. Abigail realmente era una mujer sabia. También tenemos a mujeres como Débora, Ruth y Elizabeth. Tenemos a Priscila, Lidia y a Phoebe. Tenemos a Dorcas, mujer hacendosa, y a través de todas las páginas de las Escrituras encontramos grandes testimonios de mujeres que han salido de la oscuridad y se han obtenido grandeza, dejando su marca en grandes hombres también. Debo decir que si hay algún momento en el cual mi corazón se quebranta y siento compasión, es por aquella mujer de Dios que tiene que vivir junto a un marido que no es cristiano y que además es terco. Mi corazón se quebranta cuando escucho mujeres que han sido absorbidas por la propaganda de este mundo. Creo que en este mundo, de acuerdo a la forma como se vive y lo que el mundo predica, si hay alguien que debiera estar confundida, es la mujer. Y doy gracias a Dios porque la mujer cristiana, la mujer que teme a Dios, no está confundida a pesar de que todas las cosas están en contra de ella. Ella mantiene sus principios. Este mundo da consejos los cuales muchas adoptan, pero también hay otras mujeres que lo rechazan. Si hay alguien que necesita de su ayuda, querido padre de familia, son sus hijas. Creo que sus hijos también lo necesitan, pero son especialmente ellas, las niñas, las que necesitan una ayuda adecuada para que ellas puedan crecer en el temor del Señor. Ellas tienen que saber lo que significa ser una señorita, una señora, una dama. Tienen que aprender a comportarse como mujeres de Dios, en un mundo en el cual las lleva a todos los extremos. Si usted no le enseña a sus hijos el temor al Señor, ellos vivirán frustrados en este mundo y lamentablemente se irán por caminos equivocados. ¿Por qué entonces Esther fue la favorita del rey? Bueno, vamos a estar examinando el Antiguo Testamento, la vida de esta mujer llamada Esther. Este es un estudio biográfico realmente maravilloso. En el segundo capítulo de este libro encontramos principios importantes. Esther surge de una manera inusual. El lugar del cual estamos hablando es Persia, y la ciudad se llama Susa, la capital del imperio persa. El rey es el rey Asuero, conocido también como el rey Artajerjes. La esposa del rey era Vasti, quien había sido removida del trono por razones que no vamos a mencionar en este momento. Vasti era una mujer olvidada y que nunca más se vuelve a mencionar en las Escrituras. Muy bien. El rey había regresado de la guerra Se sentía solo, necesitaba afecto y cuidado y una esposa con quien compartir. Sus consejeros le habían dicho que la única solución era buscar mujeres jóvenes y hermosas y disponibles en toda la provincia del reino y traerla ante el rey para que él eligiera a la que se convertiría en su nueva reina. Note entonces lo que dice el capítulo 2 del libro de Esther, comenzando en el versículo 3. Y ponga el rey personas en todas las provincias de su reino, que lleven a todas las jóvenes vírgenes de buen parecer a Susa, residencia real, a la casa de las mujeres, al cuidado de Egai, eunuco del rey, guarda de las mujeres, y que les den sus atavíos. Lo que está ocurriendo aquí es un concurso de belleza, con mujeres de todas las provincias del imperio persa. El historiador Josefo, el historiador judío, nos dice que había por lo menos 400 mujeres involucradas en este concurso. El plan era que a la finalista se le diera la oportunidad de tener una audiencia con el rey. Pasaría una noche con el rey, vendría elegantemente vestida con toda su belleza para poder conquistar el corazón del rey, y él entonces haría su elección una vez que haya estado con todas estas mujeres. En medio de todo este escenario aparece Esther, una joven huérfana. Tal vez esta historia le parezca un tanto conocida debido a los concursos de belleza llevados a cabo en diferentes lugares del mundo. Todas estas mujeres del reino seguramente estaban buscando una oportunidad como esta. Todas, menos una. Ve el versículo 5. Había en Susa, residencia real, un varón judío cuyo nombre era Mardoqueo. El versículo 7 agrega, y había criado a Adasa, es decir, Esther, hija de su tío, porque era huérfana, y la mujer era de hermosa figura y de buen parecer. Cuando su padre y su madre murieron, Mardoqueo la adoptó como hija suya. Lo que no leemos, pero se sobreentiende, es que Esther pertenecía a una minoría. Ella vivía como una mujer cautiva en una tierra extraña, porque esa no era la patria de ellos. Su tierra natal era Jerusalén, la tierra de Israel. Debido a una serie de eventos históricos, el pueblo fue traído en exilio a Persia. Por lo tanto, ella vivía una vida un tanto oscura en la casa de su tío Mardoqueo, quien la había criado. Una vida oscura, como dije, y estoy seguro de que era un hogar de refugio. Un hogar monoteísta. Una familia con gran cuidado y preocupación por el carácter. Y además de todo eso, ella poseía también una gran belleza. Ella tenía una belleza que atraía a las personas. Dice el versículo 8. Sucedió pues que cuando se divulgó el mandamiento y decreto del rey, y habían reunido a muchas doncellas en Susa, su residencia real, a cargo de Egai, Esther también fue llevada a la casa del rey, al cuidado de Egai, guarda de las mujeres. Este versículo dice que Esther fue llevada. Y si uno lo estudia cuidadosamente, puede darse cuenta de que en el texto original, esto da la idea de que casi fue llevada a la fuerza. Eso es lo que dicen algunos comentaristas judíos respecto a este pasaje. No sé si esto ocurrió así, pero podemos decir con bastante certeza que esta joven no estaba buscando eso. Y parece que estaba renuente a la idea de participar en ese concurso. Entonces podemos decir que no era algo que ella estaba haciendo con todo su deseo y voluntad. Si lo pensamos por un momento, nos preguntaremos, ¿cómo podría una mujer judía querer ser parte de un plan que implicaba involucrarse con un rey pagano y la posibilidad de casarse con alguien que no era de su propia raza o que era algo rechazado por los propios judíos? ¿Por qué permitiría Mardoqueo que eso ocurriera? Todo esto indica que ella estaba renuente a hacerlo. Yo pienso que esa es una virtud muy grande. El ser una mujer hermosa y que no es de aquellas que buscan aprovecharse de su belleza para conseguir algo, sino que es renuente a ser manipulada en ese sentido. Inclusive que rechaza involucrarse con cualquier persona solo por su belleza. Es hermoso conocer a una mujer joven y hermosa que entiende bien la vida y que es modesta y que es renuente en competir en base a su estado físico.
0: Mujeres que me escuchan, usen su belleza para glorificar a aquel que las hizo. Estamos estudiando la dignidad y fortaleza a la vista de todos, conociendo un poco más a la reina Esther. Este es precisamente el título del mensaje que el pastor Carlos Azazueta nos presentó hoy, aquí en Visión para Vivir. 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Se nota la diferencia que marca un carácter que agrada a Dios, ¿verdad? 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

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En la próxima audición, el pastor Carlos concluirá el mensaje titulado Dignidad y fortaleza a la vista de todos.

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1: Solo Jesús es Emmanuel, la palabra viva, el Salvador, el Mesías. Solo Jesús pudo afirmar verazmente su igualdad con su Padre Celestial. Yo y el Padre somos uno. Solo las palabras de Jesús son divinas. Su vida era la única perfecta. Solo la muerte y resurrección de Jesús dan vida eterna. Jesús es el único en todo el mundo. Solo Él es digno de nuestra adoración, veneración y asombro. Solo Él es el hombre perfecto, el divino, el que da salvación. No te conformes con nada, ni nadie, ni menos.
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La Buena Semilla para hoy se encuentra en Isaías 53, 4 y 5. Llevó Él nuestras enfermedades y sufrió nuestros dolores, y nosotros le tuvimos por azotado, por herido de Dios y abatido. Mas el herido fue por nuestras rebeliones, molido por nuestros pecados. El castigo de nuestra paz fue sobre Él, y por su llaga fuimos nosotros curados. La reflexión de hoy se titula Le anunció a Jesús, primera parte. Entonces el Felipe se levantó y fue. Y sucedió que un etíope eunuco, funcionario de Candace, reina de los etíopes, el cual estaba sobre todos sus tesoros y había venido a Jerusalén para adorar, volvía sentado en su carro y leyendo al profeta Isaías. Y el Espíritu dijo a Felipe: «Acércate y júntate a ese carro». Acudiendo Felipe, le oyó que leía al profeta Isaías y dijo: «¿Pero entiendes lo que lees?». Él dijo: «¿Y cómo podré si alguno no me enseñare?». Y rogó a Felipe que se subiese y se sentara con él. El pasaje de la escritura que leía era este: «Como oveja a la muerte fue llevado, y como cordero mudo delante del que lo trasquila, así no abrió su boca». En su humillación no se le hizo justicia, mas su generación, ¿quién la contará? Porque fue quitada de la tierra su vida. Respondiendo el eunuco, dijo a Felipe: «Te ruego que me digas, ¿de quién dice el profeta esto? ¿De sí mismo o de algún otro?». Hechos 8:27-34. Amigo oyente, este etíope había visto el templo, escuchado el canto de los salmos de David, pero no había tenido un encuentro con aquel que por entonces llenaba el templo, dirigía el culto, y al que al final los hombres habían echado de allí. Durante la fiesta se leía la primera parte de la Biblia. El etíope, sentado en su carro, leía un pasaje del profeta Isaías. Fue en ese momento cuando Dios le envió a un cristiano llamado Felipe para anunciarle el Evangelio. 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
1: La palabra crisis parece ser ya parte del vocabulario cotidiano de nuestra sociedad. Crisis en la comunicación entre padres e hijos, crisis laborales, crisis económicas, etcétera, etcétera. El problema que nos plantea una crisis es que los parámetros habituales que nos sirven para comprender y manejar una situación parecen no alcanzarnos. La crisis siempre son un imprevisto y nos confrontan con el cuestionamiento de nuestra propia identidad. La crisis es vivida como ruptura entre lo que perdimos y nos sustituimos. Aquello en lo que nos sentíamos seguros y en lo que nos apoyábamos se ve como destruido. La propia identidad del sujeto se fractura sin saber cómo actuar, pues las estrategias con las que la persona contaba hasta ahora ya no se adaptan a las nuevas circunstancias y no se puede visualizar el proyecto. En las crisis hay tres instancias. Primero es el impacto y la destrucción. Decimos: no entiendo lo que me pasa. No puede ser cierto. No me puede estar pasando a mí. La segunda etapa es la toma de conciencia. Me pasó esto y no quiero seguir adelante. Pero la tercera debería ser la creatividad y la recuperación. A pesar de esto, debo salir adelante. ¿Cómo lo hago? ¿Por dónde comienzo? El primer paso es dar lugar a la integración. En la medida en que integres esta situación a tu experiencia, las posibilidades de desarrollo serán aún mayores. El segundo paso es aplicar la creatividad. La creatividad aplica recursos conocidos a situaciones nuevas y ayuda a componer el caos. Esta es posible en la medida en que, a pesar de la crisis, se pueda visualizar algún pequeño proyecto. La Biblia dice en 1 Pedro 5:7, echando toda vuestra ansiedad sobre él, porque él tiene cuidado de vosotros. Buscar apuntalamiento que me sirva de referente. A veces no podemos solos. Es por eso que la ayuda y el acompañamiento de otro puede ser uno de esos recursos creativos para volver a construir. Y cuando ese puntal viene de Dios y de su fortaleza y de su amor, mucho mejor.
0: 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Hasta la próxima.

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1: Bendiciones, nos convoca la palabra de Dios en un nuevo estudio sobre Josué y su testimonio para nosotros.
2: Esta es una serie que venimos escuchando de la mano de Esteban Beitze. 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
1: No se muevan, continuamos enseguida.
3: Por medio del estudio de la vida y servicio de Josué, podemos aprender preciosas lecciones para la vida del creyente. Josué, entre otras cosas, fue consolado por Dios. Vayamos a Josué capítulo 1, versículos 1 y 2. Allí dice: Aconteció después de la muerte de Moisés, siervo de Jehová, que Jehová habló a Josué, hijo de Nun, servidor de Moisés, diciendo: Mi siervo Moisés ha muerto. Ahora pues, levántate y pasa este Jordán, tú y todo el pueblo, a la tierra que yo les doy a los hijos de Israel. Casualidad que el libro de Josué comience nombrando dos veces la muerte de este gran líder que fue Moisés. ¿Cómo se habrá sentido Josué frente a esta gran pérdida? Para él, Moisés no solo fue un gran líder, sino que podríamos decir que fue un padre espiritual. Era la persona que Josué admiraba, imitaba, seguía, doquier que fuera. ¿Cuánto aprendió de este siervo de Dios? Pero ahora ya no se encontraba a su lado. La pérdida había sido muy grande, sin lugar a dudas. ¿Habrá podido superarla? Evidentemente sí. Dios trata a los suyos de diferente forma, pero en el caso de Josué podemos ver dos aspectos acerca del consuelo de Dios. En primer lugar, observamos un consuelo anticipado. En muchas ocasiones el Señor va preparando de antemano a los suyos antes que tengan que pasar por una gran prueba. En el caso de Josué, Dios había avisado con anticipación que Moisés no entraría a la tierra prometida y que Josué ocuparía este lugar. Inclusive fue ungido por Moisés como su sucesor. O sea, Dios lo estuvo preparando para este momento. No fue un evento inesperado. Ahora bien, esto no siempre sucede así. A veces un ser querido tiene que partir súbitamente. Una iglesia de repente se queda sin su líder espiritual. Inesperadamente nos quedamos sin trabajo. Y existen incontables casos similares. Pero Dios prepara a los que le son fieles para poder enfrentar las pruebas. A un querido amigo mío, Dios le llevó a su hijo de apenas 3 meses. Aunque la situación fue dolorosísima, la pérdida irreparable, Dios ya lo había estado preparando. La noche anterior había estado en la iglesia y el hermano que compartió la palabra expuso el precioso texto sobre la resurrección del creyente, nuestra profunda esperanza, allí en 1 Corintios 15. Aún en medio de todo el dolor, la pérdida o la frustración, Dios ya se había encargado de prepararlo a él, su esposa. Evidentemente, algunos estarán más preparados que otros, sobre todo si hubo una enfermedad terminal. Pero que un evento así nos tome por sorpresa o no, Dios ya se encargó en dejarnos en su palabra preciosas promesas a las cuales podemos y debemos acudir en momentos así. Creo que todos estamos familiarizados con Romanos 8:28, que justamente nos anima diciendo, y sabemos que a los que aman a Dios, todas las cosas les ayudan a bien. Esto es, a los que conforme a su propósito son llamados. Hay un versículo que me gusta muchísimo, ha sido de mucha bendición para mi vida, allí en 2 Corintios 4:17, porque esta leve tribulación momentánea produce en nosotros un cada vez más excelente y eterno peso de gloria. No importa cuán pesada nuestra pérdida, cuán profundo nuestro dolor, siempre podremos contar con el consuelo de nuestro buen Dios. Bien, estuvimos viendo el consuelo anticipado, pero también podemos observar el consuelo posterior. Después de la muerte de Moisés, la pregunta que seguiría sería sin duda, ¿y ahora qué? ¿Cómo se sigue? Una cosa era saber que Moisés ya no estaría, y otra completamente diferente el hecho de que realmente ya no estuviera. Pero Dios se encargó de Josué. Con profundas palabras de ánimo le encarga la tarea a realizar. Él no estaría solo. Dios estaría con él. Y una de las mejores formas de superar una prueba es tener una tarea que realizar, ayudar a otros. Dios le dice, ahora pues, levántate, pasa este Jordán. Ahora Josué era el que tenía que levantarse. Tenía que levantarse de su posible postración, desánimo, miedo y quién sabe qué sentimientos más. Y era hora de actuar. Josué tuvo tiempo de hacer su duelo por su gran líder, como lo vemos en Deuteronomio 34:8. Y lloraron los hijos de Israel a Moisés en los campos de Moab 30 días. Y así se cumplieron los días del lloro y del luto de Moisés. Pero ahora ya era hora de dejar el lamento, poner su mirada en un nuevo objetivo. Ahora que fue consolado por el Señor, puede llevar al pueblo, que hasta este momento no había conocido a otro líder que no fuera Moisés, y que seguramente se resintieron mucho por la pérdida, los pudo llevar a un nuevo proyecto, a un futuro esperanzador. Pablo le escribe a los corintios algo similar allí en 2 Corintios 1, 3 y 4. Bendito sea el Dios y Padre nuestro Señor Jesucristo, Padre de misericordias y Dios de toda consolación, el cual nos consuela en todas nuestras tribulaciones, para que podamos también nosotros consolar a los que están en cualquier tribulación, por medio de la consolación con que nosotros somos consolados por Dios. Al observar el actuar de Dios en este caso, uno puede sentir el cariñoso trato que tiene con los suyos, con su pueblo, con su obra. Quizás tengas que sufrir la partida de un ser querido. Quizás aún la pérdida de los padres a temprana edad. Quizás el capacitado líder espiritual fue llevado a la presencia de Dios o se tuvo que ir. Pareciera que quedara un vacío que ya nada ni nadie lo puede llenar. Pero Dios no nos deja solos, jamás nos desampara. Pase lo que pase, podemos estar seguros que mientras no haya pecado de por medio, Dios seguirá obrando, cuidando, proveyendo, sosteniendo en cada circunstancia. A veces no nos responde de inmediato. En oportunidades la solución no llega enseguida. Existen circunstancias que nos parecen superar. Pero existe algo absolutamente seguro, y es el Señor y su amor para con nosotros. Entonces, este hombre fue consolado, pero también fue capacitado. Leemos allí en Josué 1, 1 y 2. Aconteció después de la muerte de Moisés, siervo de Jehová, que Jehová habló a Josué, hijo de Nun, servidor de Moisés, diciendo: mi siervo Moisés ha muerto. Ahora pues, levántate y pasa este Jordán, tú y todo este pueblo, a la tierra que yo les doy a los hijos de Israel. Fue bajo el liderazgo de Moisés que el pueblo de Israel obtuvo la libertad de la esclavitud egipcia. Fue bajo su dirección que se organizó el pueblo. Se marchó por el inhóspito desierto, se obtuvo la ley y su lugar de reunión. Pero ahora, Moisés, este gran líder, había muerto. Hasta el día de hoy, Moisés ocupa un lugar de preponderancia en el recuerdo y en el valor que se le da entre los patriarcas en todo el mundo judío. Pero ahora este hombre ya no estaba. Mas justamente en este momento Dios levanta a Josué para ocupar su lugar. Dios no deja a su pueblo a la deriva. Era su pueblo amado, su pueblo elegido, y no los abandonaría. Esta realidad sigue presente hasta nuestros días, aunque esto no excluye la posibilidad de castigo o disciplina si fuera necesaria, como se ve muchas veces a lo largo de la historia del pueblo de Israel. Pero a pesar de todo, Dios velaba por su pueblo. Cuidaba que siguiera su existencia y se cumplieran sus promesas de otorgarle una tierra. Claro que uno podría haber cuestionado la elección del sucesor. Y es indudable que Josué no fue de la talla de Moisés. Pero la clave es que Dios lo había elegido. Y si Dios lo había elegido, también lo capacitaría de manera que pudiera llevar a cabo esta grande y difícil tarea. En Números 27:18 leemos cuando Dios elegía a Josué, dice de él: y Jehová dijo a Moisés: toma a Josué, hijo de Nun, varón en el cual hay espíritu. Y luego de la muerte de Moisés, leemos en Deuteronomio 34:9, y Josué, hijo de Nun, fue lleno del espíritu de sabiduría, porque Moisés había puesto sus manos sobre él. Y los hijos de Israel le obedecieron e hicieron como Jehová mandó a Moisés. Existe una realidad inalterable. Si Dios llama a alguien para una tarea, también lo capacita para la misma. Josué podía acordarse de la historia del llamado de su antecesor junto a la zarza ardiente. Dios lo llamó para sacar al pueblo de Egipto. Moisés se sentía totalmente incapaz, pero Dios lo capacitó para esta impresionante tarea. Otro caso lo vemos en el Nuevo Testamento. Dios tenía en mente usar a Pedro para llevar el Evangelio también a los gentiles. Pero si no lo hubiera preparado por medio de la visión del lienzo con los animales impuros, él seguramente no hubiera ido. Y así podríamos ir por toda la Biblia y ver que cada persona escogida por Dios para una tarea fue debidamente capacitada por él. Inclusive para tareas prácticas, como fue la construcción del tabernáculo. Dios capacitó debidamente a Bezalel y a Oholiab. ¿Recuerdan estos dos que fueron encargados de realizar todo lo que era el tabernáculo? Dios había puesto su espíritu de sabiduría sobre ellos y lo hicieron de forma brillante. Hudson Taylor, el humilde siervo de Dios que sirvió denodadamente en China, se caracterizó por una profunda confianza en la fidelidad del Señor. En su diario personal escribió: "Nuestro Padre Celestial tiene mucha experiencia. Sabe muy bien que sus hijos se despiertan con buen apetito cada mañana. Mantuvo a 3 millones de israelitas en el desierto por 40 años. No esperemos que envíe 3 millones de misioneros a China, pero si lo hiciera, tendría recursos suficientes para mantenerlos a todos. Dependamos del hecho de que la obra de Dios, hecha a la manera de Dios, jamás carecerá de provisión de Dios". ¡Qué hombre visionario! Existe una realidad inamovible. Cuando Dios te llama a su servicio, también te capacitará para el mismo. No lucharás con tu propia fuerza, aunque requiera el esfuerzo personal. Dios mismo se encargará de llevar adelante lo que se propuso. Lo único que busca es una herramienta o instrumento útil, limpio y dócil para llevar a cabo lo que se propuso. Y si el Señor te llamara a un servicio a tiempo completo, también sabrá proveer inclusive para el sustento necesario. Tengamos presente que en ningún lugar del Nuevo Testamento se nos prometen bienestar físico o material, pero sí lo necesario para vivir, si ponemos a Dios en primer lugar en nuestras vidas. Lamentaciones 3, 22 y 23 sigue siendo tan presente como en la antigüedad. Por la misericordia de Jehová, no hemos sido consumidos, porque nunca decayeron sus misericordias. Nuevas son cada mañana. Grande es tu fidelidad. Y esta es tu realidad también hoy. Amén.

0: El Padre no solo le dio a Josué responsabilidades y órdenes, sino garantía, descanso y soporte. Que podamos recibir tanto lo uno como lo otro.
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1: ¿Qué tal, querido amigo o amiga del programa Cruzada con Luis Palau? Mi nombre es Jorge Escopazo y quiero darle la más cordial bienvenida a este nuestro punto de encuentro en la radio, en donde estudiamos diariamente la Biblia, la Palabra de Dios, de la mano, como siempre, de Luis Palau, quien nos trae enseñanzas claras, fáciles de entender para que usted y yo podamos aplicar a nuestro diario vivir. Hoy continuamos con la serie Memorización Bíblica y Luis Palau nos entrega el mensaje que lleva por título Cristo es Eterno. Adelante, Luis.
3: A través de los siglos ha rugido una batalla intelectual. Más que intelectual, es una batalla espiritual. Y el rugir de esa batalla llega hasta nuestro día porque todavía continúa en la mente y en los escritos de los hombres. Me refiero a la batalla acerca de quién es Jesucristo, desde cuándo ha existido y de veras quién es Él. Estamos estudiando y queriendo aprender juntos, de memoria, en este cursillo, San Juan capítulo 1 y versículo 1. Y yo quiero decirle a mi estimado oyente, esté usted o no esté estudiando estos 30 versículos de memoria, quiero decirle que esta es una de las preguntas claves que usted jamás se pueda hacer. ¿Quién es Cristo? El título que le he dado a este versículo clave de la Biblia, Juan 1:1, es Cristo es eterno. Juan 1:1 dice, en el principio era el Verbo, y el Verbo era con Dios, y el Verbo era Dios. Digo que la batalla sigue rugiendo porque hay una falsa traducción del Nuevo Testamento y de la Biblia que anda circulando por nuestro mundo latinoamericano. Esa falsa traducción se titula la versión Nuevo Mundo. Es de veras la única traducción que ha sido tergiversada a propósito de la traducción de los originales del griego al idioma español. Y yo quiero advertir a todos mis oyentes de habla hispana, de todo el mundo de habla hispana, que no utilicen esa traducción, porque tiene tremendos errores que todos los teólogos de todas las confesiones reconocen que son errores terribles. Y los errores comienzan con Juan 1:1, porque precisamente tiene que ver con quién es Cristo. En el principio era el Verbo, dice Juan 1:1, y el Verbo era con Dios, y el Verbo era Dios. En primer lugar, Cristo es eterno. Esto quiere decir que Él era preexistente a la creación del mundo. Se nos dice aquí que Él era, o sea que existía eternamente. Se nos dice en segundo lugar que era con Dios, o sea que el Verbo y Dios el Padre estaban juntos. Y en tercer lugar se nos dice clara, lisa y llanamente, el Verbo era Dios. Así que no hay por qué dudar en lo más mínimo que Cristo Jesús, que un día se hizo hombre, que fue conocido entre los hombres como Jesús de Nazaret, que nació de la bendita Virgen María por obra sobrenatural del Espíritu Santo, era Dios encarnado. Pero vayamos por partes. Primero, la palabra, el Verbo, Cristo, existía antes que este universo que usted y yo conocemos existiese. Eternamente, aquí hay un misterio que nuestra mente finita no alcanza a captar y a, bueno, digamos, a aprender de una vez. Pero antes que existiese este universo físico, los árboles, las plantas, los ríos, los océanos, las estrellas, todo el mundo creado, mucho menos usted y yo. Ya existía la palabra. Cristo existió antes que este mundo físico que nosotros conocemos existiese. Segundo, el verbo, la palabra, estaba con Dios. Era distinto de, y sin embargo estaba en comunión con Dios el Padre. Es aquí de donde ha salido lo que se llama comúnmente la doctrina de la Trinidad. Que hay tres personas en la Trinidad. Eso lo veremos en otro estudio, en otro versículo que aprenderemos de memoria. Pero mientras tanto aquí notamos esto, que el Hijo, Jesucristo, que aquí se lo llama el Verbo, porque quiere decir la palabra que crea, que produce, que tiene poder de actuar, es distinto al Padre, y sin embargo estaba en comunión íntima con Dios el Padre. Y eso, mi estimado oyente, tenemos que aprender de memoria este versículo, y esta verdad se tiene que grabar en nuestra mente. Si vamos a madurar y vamos a llegar a ser hombres y mujeres maduros, completos, inteligentes y espiritualmente desarrollados, necesitamos entender, aceptar y disfrutar de esta enorme y hermosa verdad. Y luego, en tercer lugar, Juan 1:1, lo vuelvo a citar, dice: en el principio era el Verbo. El Verbo era con Dios, y el Verbo era Dios. En una palabra, la palabra, el Verbo era Dios. O sea que era idéntico en esencia con Dios el Padre. ¿Sí? Parece complicado y parece misterioso, y a veces cuando una persona está en estado de rebeldía contra Dios, quiere rechazar esta verdad. Pero en realidad no se trata de rechazarlo, ni tampoco se trata de pretender comprender todo el misterio. Pero no es un misterio incomprensible. Es un misterio que cuando uno lo acepta, por así decirlo, lo comprende. ¡Qué caso interesante! Y a mí siempre me alegra ese entendimiento. Que cuando una persona tiene una buena actitud en su corazón y acepta lo que la Biblia declara, de repente tiene paz y tranquilidad y hasta en cierto sentido lo comprende. Y aunque no lo puede explicar, sin embargo lo entiende muy bien. Sí, el Verbo era Dios. Y si viene a la puerta de su casa algún individuo que le quiere vender una revista que se llame Despertad o La Torre de Vigía, y que le quiere vender algunos libros, por ejemplo una traducción falsa que ya he mencionado de la Biblia, que se llama Versión Nuevo Mundo, y que si usted les pregunta, ¿es Jesucristo Dios?, van a empezar a dar vueltas y vueltas alrededor del tema porque no lo quieren negar, porque sabe que eso le cerraría la puerta en la cara. Sepa una cosa, que los que venden esa traducción Nuevo Mundo y ese tipo de revistas niegan a Cristo. Y por lo tanto no pueden ser hijos de Dios ni herederos del reino de Dios. Por lo tanto, por más dedicados que aparenten ser a la palabra de Dios, cuidado, atención, ojo, como decimos, cuidado. Porque si Cristo no es Dios, todo el Nuevo Testamento se viene abajo, toda la obra de la cruz queda destruida. Si Cristo no es Dios, no hay vida eterna. Si Cristo no es Dios, entonces ya no hay perdón de pecados. Si aquel que murió en la cruz no es Dios, entonces era un hombre más y su obra de nada valió. Mi estimado oyente, este versículo es de profunda importancia. Por eso lo hemos incluido en este cursillo de memorización de versículos bíblicos. Es el número 9 en la serie, a lo mejor debiera ser el número 1. ¿Cómo dice? Juan 1:1. Anótelo en un trozo de papel, escríbalo 20 o 30 veces hasta que se grabe en su mente, lleve el trozo de papel en su bolsillo para repasarlo, repasarlo y repasarlo en este día. Juan 1:1. En el principio era el Verbo. El Verbo era con Dios. Y el Verbo era Dios. Juan 1:1. ¿Y quién es ese Verbo? Pues en el mismo capítulo 1 de San Juan, que yo le recomiendo que lo lea porque es el contexto, como ya hemos repetido, en el versículo 14 dice así: y aquel Verbo fue hecho carne, y habitó entre nosotros, y vimos su gloria, gloria como del unigénito del Padre, lleno de gracia y de verdad. ¡Qué hermoso ese versículo también! Sí, aquel que era desde el principio, que estaba con Dios el Padre y que era Dios, se hizo carne, habitó entre nosotros. En los evangelios vemos qué vida hermosa que vivió y que llevó, qué muerte fantástica en la cruz, qué resurrección gloriosa, qué vida eterna que nos ha dado. Ese es Cristo. Cristo es eterno. Por eso, memorice Juan 1:1.
1: Damos gracias a Dios por la meditación de su palabra en este día. Recuerde que para estar en contacto con Luis Palau y hacerle llegar sus comentarios o sus preguntas acerca de este tema o sobre algún otro en particular, le puede escribir a la dirección de correo electrónico consejos@luispalau.net. consejos@luispalau.net. Y así llegamos al segmento musical de nuestro programa en el día de hoy. Nos va a acompañar René González con la canción Mi Señor y Yo.

0: Cruzada con Luis Palau nos acompañó en el segmento musical René González. Mi nombre es Jorge Escopazo. Fue un placer acompañarle en este día. 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
1: 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Les estaremos esperando muy pronto para el próximo programa Cruzada con Luis Palau. Hasta entonces, recuerden las palabras de nuestro Señor Jesús. Felices los de corazón limpio, pues ellos verán a Dios.
2: Jesucristo es el purificador divino. Él es perfecto en amor, pero Él también es perfecto en santidad. Él no puede tolerar la injusticia o el engaño. Y cuando Él es rechazado al ofrecer salvación, Él se convierte en el juez de toda vida.
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2: Abra su Biblia en Lucas 19 y veremos la última sección en este capítulo 19, Lucas 19, versículos 45 al 48. Al llegar a este texto, únicamente necesitamos de manera breve recordar que nuestro Señor Jesucristo ha comenzado la semana final de su vida terrenal. El viernes, Él morirá. Este es el martes, el día después de su coronación humilde. El día después de su entrada en Jerusalén. Fue el lunes cuando Él entró en la ciudad oyendo los clamores de Hosanna. Ese lunes Él se presentó a sí mismo a Israel como el Rey verdadero. Y el pueblo clamó, diciendo que Él era el que venía en el nombre del Señor, el Hijo de David, el heredero del trono, el Mesías, el ungido. La procesión de ese lunes involucró a decenas de miles de personas, algunos estiman a más de 200,000 posiblemente, conforme Él descendió por la pendiente oeste del Monte de los Olivos, habiendo ascendido ahí de la ciudad de Jericó y regresó a la ciudad de Jerusalén por la puerta oriental. Fue una celebración que nunca se había tenido en Jerusalén durante mucho, mucho tiempo. Cuando Él entró por esa puerta oriental ese lunes, ante el reconocimiento, no obstante débil, pero fuerte y continuo de esa multitud, Él inmediatamente fue al templo, el cual está tan solo adentro de la puerta oriental. En Marcos capítulo 11, versículo 11, dice que la celebración terminó en el templo porque era tarde. Y Él después regresó a Betania para pasar la noche con sus amigos María, Marta y Lázaro y sus discípulos, quienes estaban con Él también. Un día bastante excepcional ese lunes, entrando montado ahí sobre un asno, conforme la gente aventaba sus túnicas y ramas de palmera ante sus pies y lo reconocía como el Mesías venidero. Él fue directamente al templo y ahí, en el atardecer de ese lunes, debió haber analizado las condiciones en el templo que eran visibles de manera manifiesta en el patio externo llamado el patio de los gentiles, y lo que él vio en ese atardecer estableció lo que iba a ser para el próximo día. Pero esa noche de lunes, en primer lugar, él se fue a Betania a descansar. Betania era un lugar de consuelo para él, un lugar de amor, y él necesitaba el descanso después de un día largo, arduo, de tratar con la multitud, después de un día largo, previo a eso, tratando con gente que venía a visitarlo a él en Betania, y antes de

0: hizo un viaje caminando arduo desde Jericó hasta Betania. Su cansancio le vio haber dado a él un gran descanso. Haberse hospedado, por cierto, fue un problema. Era el tiempo de la Pascua, tantos como 2 millones de judíos habrían estado ahí adentro y en torno a Jerusalén. Habían posadas, se llenaban rápidamente, probablemente primordialmente con personas bien conocidas para el que estaba a cargo de la posada, si no es que eran familiares y parientes. Hubieron grupos religiosos que estaban esparcidos en torno a la ciudad, esenos, celotes, fariseos, saduceos, otros grupos religiosos, quienes también tenían a personas relacionadas con sus grupos que vinieron al peregrinaje y hospedaban a las personas que eran parte de sus grupos. Probablemente inclusive habían aquellos que eran creyentes verdaderos en Jesús que hospedaron a otros que vinieron desde Galilea que también eran creyentes en Jesús. Y en torno a Jerusalén habían esparcidas sinagogas extranjeras, sinagogas que hospedaban a personas que habían venido de otros países y hablaban otros idiomas, sin embargo eran prosélitos del judaísmo, y esas sinagogas extranjeras hospedaban a las personas que venían también para la Pascua, visitando a Jerusalén en esta ocasión tan notable. Hubieron varios judíos que tenían el suficiente dinero como para vivir en algún otro lugar en la tierra de Israel, pero también tenían una casa en Jerusalén, y entonces ellos venían a su hogar y extendían la casa en la que vivían a otras personas, amistades, invitados. Inclusive hubieron familias muy, muy ricas que eran dueñas de grandes palacios que estaban adentro y en torno a Jerusalén, y ellos hospedaban a varias personas. Pero cuando todo eso se llenaba, eso no tocaba la necesidad de las masas. Entonces, en realidad, Jerusalén se convirtió en una ciudad de tiendas de campaña, y por todos lados habían tiendas de campaña que levantaban personas alrededor del perímetro de la ciudad, extendiéndose ciertamente a más de 3 kilómetros a Betania y por el camino al sur hacia Belén y en cualquier otra dirección. La ley judaica requería que cualquier persona que se involucraba en la Pascua tenía que pasar la noche antes, la noche previa en Jerusalén. Eso era imposible porque las multitudes eran tan grandes. Entonces, para la ocasión, extendían las fronteras oficiales de Jerusalén básicamente para acompañar y hospedar a las ciudades de tiendas de campaña que rodeaban a la ciudad misma y al muro. Algunas personas, de hecho, simplemente se quedaban alrededor del templo. No se podían quedar adentro del templo, pero simplemente se quedaban lo más cerca que podían. El templo también tenía edificios adyacentes en las áreas perimetrales del templo, en donde habían departamentos y lugares en donde la gente podía quedarse, y esos lugares eran rentados. Dicho de manera simple, el lugar estaba a reventar con personas más allá de su capacidad. Entonces era muy bueno que Jesús y sus discípulos tenían amigos en Betania y que tenían una casa lo suficientemente grande como para hospedarlo a él y a los 12 también. Entonces, culminando esa entrada de lunes, conforme viene el atardecer, porque es tarde, Marcos nos dice en el capítulo 11, Jesús dejó Jerusalén, caminó los más de 3 kilómetros con sus discípulos de regreso, cruzando ahí la pendiente del Monte de los Olivos, pasando por la corona, llegando hasta Betania para pasar la noche ahí. En su mente, conforme él entró en la oscuridad, en su mente, conforme se fue a acostar, debió haber estado lo que él había visto en el templo. No era algo raro para él, él lo había visto muchas veces, pero esta fue su última visita ahí y él iba a actuar en base a lo que él vio. Y así fue. Martes por la mañana, él regresa y retomamos el texto en el versículo 45. Y entrando en el templo, comenzó a echar fuera a todos los que vendían y compraban en él, diciéndoles, escrito está, mi casa es casa de oración, mas vosotros la habéis hecho cueva de ladrones. Y enseñaba cada día en el templo. Pero los principales sacerdotes, los escribas y los principales del pueblo procuraban matarle, y no hallaban nada que pudieran hacerle, porque todo el pueblo estaba suspenso oyéndole. Este es un acontecimiento sorprendente, sorprendente. Y marca, de nuevo, la manifestación de Jesús como rey. Da evidencia de sus credenciales reales. Lo que él hace aquí y la respuesta que genera, todo apunta a él como el rey verdadero de Dios, el Mesías verdadero de Dios, el Hijo eterno de Dios mismo. Él hace algo que es impresionante. La gente que esperaba que él fuera el Mesías, habrían esperado que él atacara el fuerte Antonia, en donde el ejército romano estaba cuartelado, o pudieron haber esperado que él atacara la casa de Pilato, el gobernante de Israel terrible que había sido designado por Roma. Pero él no ataca a los romanos paganos idólatras que estaban ocupando la tierra. Él ataca el templo. Él ataca el corazón del judaísmo. Él ataca el alma de la nación. Él ataca a las personas más respetadas, más exaltadas, más dignas de confianza desde el punto de vista de la gente, aquellas que representaban supuestamente a Dios. Él ataca a lo más corrupto de todas las cosas en Jerusalén, la religión. Esto es asombroso, esto es sorprendente y demuestra de nuevo sus credenciales. Permítame mostrarle un puñado de cosas que muestran que él de hecho es el Rey de Dios. En primer lugar, él demuestra que él está en una misión divina. Él demuestra que él está en una misión divina. Versículo 45. Y entrando en el templo, ahí se dice lo suficiente. Él pudo haber ido a muchos lugares, a muchos lugares. Eso dice todo lo que necesitamos saber. La gente habría esperado que él se dirigiera hacia Pilato o al ejército romano. Habrían esperado que él trajera libertad de la opresión y ocupación de Roma. Habrían esperado que él hubiera despojado a ese país de todos los símbolos de idolatría que estaban ahí en todos los adornos romanos, que él habría atacado el sistema de impuestos que Roma les había impuesto. Querían esto desde la primera gran demostración de su poder en Galilea al principio de su ministerio. Habían tratado de hacerlo un rey mediante la fuerza cuando él había mostrado poder milagroso sobre la enfermedad y cuando ellos supieron que él tenía poder milagroso sobre los demonios y cuando supieron que él podía crear alimento, vieron en él al liberador definitivo que los liberaría militarmente, políticamente, socialmente, económicamente. Entonces, a lo largo de todo este proceso, se habían concentrado en asuntos terrenales, pero Jesús, quien había inaugurado de manera informal el día antes, vino sin armas y sin ejército y no atacó a ninguna institución terrenal en absoluto. Él atacó el templo. Él no tuvo dignatarios con él, simplemente algunos nadies comunes y corrientes. No obstante, se vuelve claro para nosotros que él es el Rey de Dios, porque él está en una misión divina. Lucas dice que él entró al templo. Mateo dice que él entró al templo de Dios. De hecho, lo es el templo de Dios. Y Dios estaba siendo profanado y deshonrado y blasfemado en ese templo. Para Jesús, el problema en Israel no era la ocupación romana. El problema era la corrupción religiosa judía. El Señor no está preocupado por la relación de la gente con Roma. Él está preocupado por la relación del pueblo con Dios. Él no está preocupado por su política. Él no está preocupado por sus problemas sociales. Hay muchas cosas que pudieron haber sido atacadas. Hay muchas desigualdades, injusticias, privaciones, maltratos, abusos. Él nunca se dirigió a ninguna de ellas. Él comenzó su ministerio, recuerde usted, en Juan capítulo 2, a limpiar el templo. Él entró al templo cuando llegó por primera vez al principio de su ministerio en Jerusalén, se sentó de una manera premeditada, hizo un látigo y limpió el templo. Así es como comenzó en Juan 2, versículos 13 al 17, y así es como 3 años después termina con el segundo ataque contra la corrupción del templo. Simplemente para mostrarle cuán poco había cambiado en esos 3 años, escuche la descripción de su primer ataque contra el templo, Juan 2, 13. La Pascua de los judíos estaba por venir, Jesús subió a Jerusalén, él encontró en el templo a aquellos que estaban vendiendo bueyes y ovejas y palomas, y a los cambistas sentados, él hizo un látigo de cuerdas, los expulsó a todos del templo con las ovejas y los bueyes, y él tiró las monedas de los cambistas y volteó sus mesas. Y aquellos que estaban vendiendo las palomas, él dijo, llévense estas cosas, dejen de estar haciendo la casa de mi padre una casa de comercio. Y sus discípulos recordaron que había sido escrito Salmo 69:9, el celo por tu casa me consume. Así comenzó, así terminó. Su ministerio entero siempre está concentrado en lo espiritual, siempre está concentrado en aquello que tiene que ver con la relación de la gente con Dios. Él está preocupado por la adoración verdadera del Dios verdadero, de la manera verdadera, no por la política, no por asuntos terrenales. Él dijo en Juan 4, platicando con una mujer samaritana, Dios busca adoradores verdaderos que lo adoran a Él en espíritu y en verdad. Siempre tiene que ver con la adoración. 3 años No han cambiado nada. Su concentración no está alterada de regreso al templo. Él pasó por alto muchos problemas, problemas sociales, problemas económicos, problemas políticos, problemas de justicia e igualdad. Él vio todo lo que estaba fuera de armonía. Él vio todo lo que no estaba como debía estar. Pero él también sabía que la única manera de remediar algo es tener una relación correcta con Dios. Su ministerio siempre estuvo concentrado en el reino y con la adoración verdadera. Hubieron cosas en esa nación que solo los soldados podían corregir. Habían cosas en esa nación que solo los líderes justos podían corregir. Habían cosas en esa nación que únicamente los filántropos compasivos podían corregir. Habían cosas ahí que demandaban reforma social si iban a ser alteradas. Pero nada de eso importa. Eso es simplemente acomodar la silla sobre la cubierta del Titanic. Porque lo que importa es la relación de una persona con Dios. Como Pedro lo expresó, el juicio debe comenzar en la casa de Dios. Si el Señor viniera a este mundo el día de hoy, aquí y hoy, Él no iría a Washington y atacaría a los poderes políticos. Él iría a las iglesias y Él atacaría a los herejes, y a los hipócritas, y a los explotadores, y a los farsantes, y a los charlatanes. Y Él llamaría a la adoración verdadera de su Padre. Mientras que las cosas estén mal en el templo, entonces todo lo demás es caos. La medida de cualquier sociedad es su relación con Dios. La adoración siempre es lo que importa, siempre. El juicio tiene que comenzar en la casa de Dios. Yo estoy en línea con Cristo. Yo no puedo enredarme en problemas políticos, problemas militares, problemas sociales. Me entristece porque hay injusticia que prevalece en instituciones en el mundo. Pero al final, mi preocupación es la purificación de la iglesia, porque el único remedio es que el evangelio verdadero sea predicado en una iglesia verdadera. Jesús fue al templo. Ese fue el único lugar a donde ir para la obra de Dios. ¿Qué encontró él cuando llegó ahí? La palabra templo aquí es la palabra general, palabra genérica para templo, hierón. Simplemente se refiere al terreno grande, enorme, general, sobre el cual el templo y todos los edificios que lo rodeaban estaban. Esta es una palabra que significa todo el terreno amplio, total del templo. El lugar sagrado estaba ubicado ahí en la planicie, ahí en la parte de arriba del monte. Era un lugar muy, muy grande, obviamente, para que pudieran caber decenas de miles de personas que estaban ahí. Rodeando al templo habían grandes muros, todo tipo de edificios, peldaños que ascendían al templo. Ahora ahí estaban, dentro de esta gran área, con su muro exterior, varios patios internos que eran más y más pequeños hasta que finalmente usted entraba al templo en la parte de adentro, el cual estaba constituido de lugar santo y lugar santísimo. En primer lugar, usted entraba al patio de los gentiles, nombrado así porque hasta ahí podían ir los gentiles. Cualquier persona podía entrar ahí. Absolutamente cualquier persona podía entrar al patio de los gentiles, pero si algún gentil iba más allá de eso, muerte para el gentil. Ahora, el patio de los gentiles es a donde quiero que usted ponga atención. Usted entra al patio de los gentiles por la parte este de la ciudad antigua de Jerusalén y usted es sorprendido por lo que ve. Y si usted ama al Señor y usted cree en la adoración verdadera y pura, usted está enojado. Jesús estaba enojado por lo que vio. Él había estado enojado desde que lo había visto la noche anterior. ¿Qué estaba pasando ahí? El patio de los gentiles había sido convertido básicamente en un centro de negocios. Y el negocio consistía en vender animales para los sacrificios necesarios. Un registro de una Pascua indica que 260 mil corderos fueron matados. Entonces usted puede entender cuántos animales habrían estado ahí. También usted tenía que comprar los componentes necesarios para las ofrendas y sacrificios. Y habían cambistas ahí, gente que cambiaba el dinero. Todo esto básicamente era llamado el bazar de Anás. Anás y Caifás, ambos siendo sumos sacerdotes, estaban a cargo de esta operación. Se volvieron sumamente ricos al estar a cargo de esto. Vendían franquicias a la gente que vendían los animales y cambiaban el dinero y vendían el aceite y las otras cosas que eran usadas. Vendían estas franquicias por precios muy, muy altos y después quitaban un porcentaje enorme de la utilidad que el dueño de la tienda ganaba, de tal manera que el patio de los gentiles simplemente estaba lleno de estas tiendas. Lightfoot escribe que siempre había un mercado constante en el templo, en ese lugar. Eran llamadas las tiendas, en donde diariamente se vendía vino, sal y aceite y otros requisitos para los sacrificios. También los animales eran vendidos. Ahora, Así es como esto funcionaba. Usted podrá decir, bueno, ¿por qué no traían sus propios animales? Debían hacer eso, podían hacer eso. Escogían al mejor en el rebaño sin mancha. Pero si usted traía su propio animal, era un asunto bastante riesgoso porque cada animal que era sacrificado tenía que pasar por la inspección sacerdotal. Y era para el beneficio de los sacerdotes rechazar el animal que usted traía, porque cuando ellos rechazaban su animal, usted tenía que comprar su animal. Y a usted se le forzaba a hacer eso a un precio exorbitante. Un porcentaje enorme de eso, como dije, era quitado y pagado a los sumos sacerdotes, a los principales sacerdotes. Usted compraba su animal, ellos rechazaban su animal, y en unos registros nos dicen que usted pagaba 10 veces el precio justo. 10 veces. Esto es robo, esto es extorsión por parte de los sacerdotes. El ruido del lugar, la inmundicia del lugar, la peste de todos los animales, el caos en el templo de Dios era nauseabundo para Cristo. La corrupción, el robo, el tipo de gente que estaba operando así, que no tenía conciencia por explotar a los pobres. Y después estaban los que vendían palomas, debido a que habían algunas personas que eran tan pobres que ni siquiera podían comprar un cordero. Y entonces la gente pobre podía ofrecer, de acuerdo con Levítico 12, 6 y 8, podían ofrecer 2 palomas. Las palomas valían probablemente en nuestro dinero en la actualidad alrededor de 10 centavos de dólar cada una. Habrían costado ahí unos $10 por paloma ahí. La prostitución, la perversión, el chantaje, el engaño, la corrupción simplemente era vil y abierta. Después estaban los cambistas. Colubos es la palabra que es parte de la palabra cambista. Significa monedas pequeñas. Todo judío tenía que pagar medio ciclo del impuesto del templo cerca del tiempo de la Pascua. Un mes antes usted podía pagarlo a nivel local, pero si usted llegaba a Jerusalén y usted no lo había pagado, usted tenía que pagarlo en el templo y usted tenía que pagarlo con ciertas monedas que eran requeridas. Y si usted no tenía el cambio exacto, entonces usted tenía que cambiar su dinero y le cobraban a usted 25% por cambiarle el dinero. Es como viajar al extranjero y cambiar su dinero en el aeropuerto, ¿no es cierto? Usted estaría mejor si va al banco antes de que llegue al aeropuerto. La cuota era exorbitante. Todo esto, el bazar entero de Anás era vil. Se volvió un lugar en donde estaban todos los charlatanes, los criminales de todo tipo estaban ahí comerciando. Ahí es a donde Jesús fue. La religión era corrupta. Ahí es a donde Él concentró su atención. Todo su ser estaba siendo provocado a náuseas por lo que Él vio y olió y oyó. Jesús estaba en su territorio. Mi casa, dice Él en el versículo 46. Esa es la palabra de Dios tomada del Antiguo Testamento en Isaías 56. Mi casa, esta es mi casa. Han traído su corrupción a mi casa. Su casa no son las instituciones superficiales políticas del mundo en donde hay instituciones sociales. Su casa es la casa en donde el nombre de Dios permanece. Han corrompido mi mundo, mi casa, mi gloria. La pureza de la adoración. Él es el Señor del día de reposo. Mateo 12:6 dice que Él también es el Señor del templo. Entonces Él está en una misión divina. Y esa misión consiste en atacar la adoración falsa en el nombre del Dios verdadero. Esta es una revelación de quién es Él. Él va a defender a Dios y la casa de Dios en contra de los blasfemos. En segundo lugar, vemos su persona real, demostrada no solo en una misión divina, sino en autoridad divina. Comenzó a echar fuera a todos los que vendían y compraban en él. No puedo explicar esto en la manera en la que aparece de manera vívida en mi mente. ¿Cómo es que una persona cierra esa operación entera? Aquí está el primer acto oficial del rey reconocido. Es un acto poderoso, poderoso. Él echa fuera aquellos que estaban vendiendo. ¿Cuántos cientos o miles de ellos había ahí? Debemos pensar que todos se formaron y se fueron de manera dispuesta, sin pelear, sin un argumento, sin resistirse. Comenzó a echar fuera a todos los que vendían. Él comenzó un proceso de sacar a todos. Literalmente los expulsó del lugar. Los líderes no tenían celo por la gloria de Dios, el honor de Dios, pero él lo tuvo. Quizás él hizo otro látigo. No lo sé, no dice nada acerca de lo que él usó para hacerlo. Y en Mateo dice que él volcó las mesas de los cambistas. Él no vino de manera amable y dijo, miren, caballeros, tienen que detener eso y salirse de aquí. Esto fue físico. Él de manera física expulsó a la gente. Él de manera física volteó mesas. Los cambistas, literalmente en el griego, aquellos que hacen cambio pequeño, kolubos. Él los volteó de sus bancos y corporalmente los expulsó del lugar. No sé cuánto tiempo tomó esto, pero debió haber sido algo digno de verse y debieron haber estado aterrados ante su poder físico porque se fueron. Él volteó sus mesas y tiró sus monedas por todos lados. Mateo también nos dice que él volteó los bancos de aquellos que vendían palomas. Probablemente tenían sus palomas en pequeños contenedores, sentados en pequeños bancos, y él los levantó, los aventó, volteó los bancos, hizo que rodaran por el territorio del templo. Y Marcos añade en el capítulo 11, versículo 16, que él no permitía que ningún hombre se llevara algo ahí en el templo. Esto es, se fueron sin nada de sus cosas. ¿Cómo es que una persona vacía el lugar? Me encantaría haber estado ahí. De hecho, espero que Dios lo haya grabado y que haya un DVD en el cielo. Quiero ver esto. Si no, quiero hablar con algunos de los discípulos que estuvieron ahí. Tener una descripción exacta, de primera mano, perfecta. Él pateó los bancos, aventó las mesas, expulsó a la gente, no les permitió que se llevara nada. ¡Qué poder, qué fuerza, qué autoridad! Y qué cosa tan sorprendente que hacer. Atacar a Israel, atacar el templo y no a los enemigos de Israel y los paganos. Estoy convencido de que si el Señor Jesús fuera a llegar a este mundo en la actualidad, Él atacaría a la iglesia, no a Washington, no a las universidades, Él atacaría a la iglesia con autoridad divina.
1: Hemos aprendido que Jesús demostró su autoridad como Mesías al enfrentarse a la corrupción en el templo, dejando claro que su misión principal es restablecer la verdadera adoración a Dios. Nos encontramos en la serie Cómo hablarle a un hereje, aquí en Gracia a Vosotros. 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